0: Chica, ¿qué pasó?
1: ¿Qué pasó? Que los hombres están actuando bien raro hoy.
0: ¿Pero tuviste el video que tú hiciste?
1: ¿Qué pasó con ese video?
0: Estaba por ahí viral.
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0: Son las 22 horas y 49 minutos.
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1: Son las 00:30.
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1: Son las 6:01.
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1: Son las 6:02.

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1: Son las 7:32.
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1: Son las 8 de la mañana.
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1: Son las 8 y 32 minutos.
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0: Nos separamos algunos minutos y ya regresamos.
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2: Son las 9 de la mañana.
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Hola, ¿cómo están? ¿Qué tal? Qué gusto saludarles mañana ya de este sábado 12. Hola, hola. Ay, sí. ¿Cómo están? Qué gusto poder ya estar compartiendo con ustedes un fin de semana más. Este es el penúltimo fin de semana. Fin de este helado, si está más, mucho frío. Penúltimo fin de semana de lo que va a ser la celebración de fiestas patrias, sí, pues, ¿eh? Y de ahí ya desde el 14 comenzamos a disfrutar y ya prepararnos para celebrar este nuevo aniversario patrio. Saludos muy especiales para cada uno de ustedes que nos sintoniza en Los Muermos, en Puerto Octay, en www.radioacogida.cl y Canal 806 de Patagonia IP. Vamos a estar acompañándoles hasta la 1 de la tarde, como cada día, hasta las 13 horas, siempre disfrutando de buena música, datitos e informaciones. Además, recuerde que nos puede comenzar ya a contactar al WhatsApp de la radio, más 569-6752-1729, o bien nos puede llamar directamente al 652-2116-14. Quédate en sintonía de Radio Acogida y en esta, su mañana.

Son las 9:14, ya 9:14 en este sábado 12 de septiembre. ¿Quién está de onomástico hoy? María. María está de onomástico. Felicidades para quienes llevan por nombre María. Para quienes hoy están de cumpleaños, se están celebrando algo especial, algo importante, también aprovechamos de enviarles nuestros saludos. Le contamos que vecinos, comerciantes y transeúntes participaron ayer viernes de un esquinazo de fiestas patrias realizado en calle Antonio Varas, en el centro de Puerto Montt, como parte de las actividades organizadas por la Dirección de Desarrollo Comunitario DIDECO para celebrar el mes de la chilenidad. La actividad corresponde a uno de los 12 puntos contemplados por el municipio de la capital regional en ferias y mercados de la ciudad, donde se desarrollan encuentros similares durante el periodo previo a fiestas patrias. En la jornada también se instaló la Feria de Artesanía Expo Tradiciones en la esquina de Varas con Chillán en Puerto Montt. Bonita actividad ahí se realizó ayer en la capital regional de Los Lagos. ¿Cómo está, Pedrito? Saludos, gracias por estar en nuestra sintonía. Aquí está Illapu.

Son las 9:20, ya 9 de esta mañana y 20 minutos. Seguimos avanzando en la mañana de acogida, el día sábado 12 de septiembre. Hasta la 1 de la tarde, recuerde, nos puede contactar, nos puede enviar sus mensajes al +569-652-1729. O bien nos puede llamar, así como lo hizo Pedrito, al 652-211614. Si usted viene manejando, se va trasladando desde un lugar a otro, máxima precaución, mucho cuidado, ya que hay bastante hielo en algunas partes de la calzada. Y sobre todo se genera este hielo blanco, hielo negro, perdón, el hielo blanco. No es tan complicado, pero siempre hay que tener también ahí un grado de responsabilidad en la conducción. Pero el hielo negro es el que no se ve y que está presente ahí y que se genera muchas veces en la sombra. Ese es muy peligroso porque es muy resbaladizo. Así es que tenga máxima precaución, mucho cuidado y que tenga ahí un excelente destino.

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2: Son las 9:29.
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0: Revisamos el informe del tiempo en la comuna de Los Muermos. Para este sábado 12 se esperan cielos despejados y heladas, variando a nubosidad parcial por la tarde. Máxima que alcanzaría los 13 grados para mañana domingo 13 de septiembre. Cielos con nubosidad parcial y heladas matinales, mínima menos 1, máxima de 13 grados. Para este lunes 14 se esperan cielos nublados, variando a nubosidad parcial por la tarde, mínima 2, máxima de 13 grados. La temperatura actual de estos momentos aquí en la comuna alcanza a los 2 grados.
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1: Solo 20 minutos nos separan ya de las 10 de la mañana, 20 restan para las 10 de esta mañana, en día sábado, en fin de semana. Con 32 detenidos culminó operativo de la Fiscalía y Carabineros en Puerto Varas, Llanquihue, Fresia y Frutillar. Se trata de 26 prófugos de la justicia y otros 6 personas detenidas en flagrancia tras cometer diversos delitos. Se efectuaron un total de 578 controles de identidad y 53 controles vehiculares.

Solo 17, hoy están ya para las 10 de la mañana, 17 no se paran de las 10 de esta mañana, en este sábado 12 de septiembre, saludando a María, que está de onomástico de santo, al igual que para quienes hoy están celebrando cumpleaños, algo especial, algo importante, que lo pasen muy, pero muy bien. Oiga, ¿y sabe a quién saludamos también? A Mariela, que nos sintoniza, nos escucha por internet en Talca. Saludos muy grandes, gracias por la sintonía.

0: 13 minutos restan ya para las 10. Le contamos que un operativo efectuado por carabineros del retén de la localidad de Casma, en la comuna de Frutillar, permitió retirar 270 kilos de pescado que eran transportados por la ruta 5 sin debida cadena de frío. En el sector, los efectivos policiales procedieron a la fiscalización aleatoria de dos camionetas que transitaban por la mencionada vía. Tras realizar una inspección a la carga transportada en la parte posterior de los vehículos, constataron la presencia de un total de 275 kilos de jurel. Al momento del control, los ocupantes no pudieron acreditar la procedencia legal de la mercadería al no contar con la documentación sanitaria correspondiente. Asimismo, se pudo verificar que los vehículos carecían de sistemas de refrigeración necesarios para el transporte seguro del producto, representando un riesgo latente para el consumo humano. O sea, no traían cadena de frío estos vehículos. Y con ello, carabineros decomisa estos 270 kilos de jurel ahí en la localidad de Casma, en la comuna de Frutillar.
1: Pero para volver a darle el espacio que se merece a una amiga entrañable, una voz prodigiosa, que no podía perderme de estar con ella, quiero que reciban con un gran aplauso a Carolina Soto. Wow.
2: Muchas gracias.
1: Guapa, maestro.
2: Pásamelo un ratito.

Qué tremenda canción llegaba y la voz de Luis Jara junto a la Carolina Soto. Y tú no estás. Un tema que cantaron ambos ahí en el Teatro Municipal de Santiago. 6 minutos restan ya para las 10 de la mañana. Sí, nos separan solo 6 minutos de las 10. En esta mañana de acogida hasta la 1, recordándoles que nos puede seguir contactando, enviando sus mensajes, escribiendo al más 569-652-1729. Siempre ahí activo, disponible el WhatsApp de la radio. Al igual que nuestro teléfono 652-2116-14.

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1: El día sábado estamos conectados con Puerto Octay. Saludos para quienes nos escuchan en el 92.1 en Radio Acogida Puerto Octay. De lunes a viernes está nuestro colega Rolf Mancilla. Pero del día sábado ahí les acompañamos hasta la una de la tarde, como siempre, para compartir buena música. Vamos a contarles que nos puede seguir contactando al +569-652-1729.

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2: Son las 10 de la mañana.
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0: Muchas gracias.
1: La ley.
2: Vamos a esta hora a un especial de nuestro servicio de avisos y mensajes. Atención Caracol, Alto, Los Muermos, Puerto Montt, Nueva Braunau y sus alrededores. Funeraria Nuevo Oriente comunica el sensible fallecimiento de quien fuera hijo, padre y sobrino. Rubén Mirson Soto Muñoz, que en paz descanse, acaecido a la edad de 51 años. Sus restos están siendo velados en la sede de la población Villa Primavera. Sus funerales se realizarán mañana domingo 13 de septiembre en un horario aún por confirmar. Firma la familia Soto Muñoz. 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

Son las 10 de la mañana con 18 minutos, ya 10 de la mañana y 18 minutos. 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Seguimos complaciendo. Aquí está Julieta Venegas. Me voy.

Julieta Venegas, la música tema solicitado a nuestro teléfono 652-2116-14. Quédate en sintonía de Radio Acogida hasta la una.

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Nos llamó Luis para saludar a Graciela con esta canción de Yuri.

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2: Son las 10 y 30 minutos.
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Usted sabe que vamos a regalar una tarjetita de bingo. 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Yo tengo aquí una tarjetita de bingo para regalar. Así es que nos puede contactar, nos puede llamar, nos puede enviar ahí su mensaje, se anota, se inscribe y luego, cerquita de la una, estaremos dando a conocer a él o la ganadora. Así es que se puede anotar, se puede inscribir, no hay ningún problema. Y participa de este sorteo.

La Cote Quintanilla para acompañarnos en la música. 10 minutos nos separan ya de las 11 de la mañana. Solo restan 10 minutos para la hora 11. En este sábado 12 de septiembre hasta la 1 de la tarde les acompañamos siempre en esta programación matinal, recordándoles que nos puede pedir canciones, puede enviar saludos, puede participar en este sorteo al más 569-67-52-1729, o bien nos puede llamar a nuestro teléfono de red fija 652-2116-14. Quédese en nuestra sintonía, disfrute de esta programación de la mañana.

0: Solamente 6 minutos, no se paran ya de las 11 de la mañana, restan tan solo 6 minutos para la hora 11. Recuerde, se puede seguir anotando, inscribiendo para participar de este concurso. Respiramos. Para esta tarjetita de bingo que organiza el Club de Deportes de los Muermos, bingo 18ero, a realizarse hoy sábado 12 de septiembre en la sede del club a contar de las 19 horas. Buenísimos premios, ¿eh? Buenísimos premios, hay 10 premios y todos son 100.000 pesos. Así es que está bastante bueno este bingo 18ero para cooperar junto al Club de Deportes de los Muermos, y también puede participar para ganarse esta tarjetita de bingo. Mantente la sintonía de la radio hasta las 13 horas, hasta la 1 de la tarde. Siempre vamos a estar ahí compartiendo buena música, datitos e informaciones para que nos contacte, ya sea por anotarse para este bingo, para esta tarjetita, o bien para pedir alguna canción, para saludar a alguien en especial. Siempre estamos ahí a disposición de complacerles su buen gusto musical. Oye, antes que nos vayamos a las canciones, tengo saluditos por acá. Nos contactan a través del WhatsApp de la radio. Dice: un saludo para los vecinos del Comité de Adelanto Vive Rupanco, que están preparándose para estas fiestas patrias 2026. Y vamos con esa electrificación para que salga este año. Saludos para nuestras amigas y amigos ahí del Comité de Adelanto Viva Rupanco. ¿Sabe quién nos contacta? Su presidente, don Marco Justiniano. Don Marco Justiniano, presidente del comité ahí de adelanto de Viva Rupanco. Saludos y muchas gracias por estar en nuestra sintonía en la mañana de este fin de semana.
1: Vamos a comenzar la clase de canto. Respiramos.

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Qué buena música siempre para compartir aquí en la radio de lunes a sábado de 9 a 13 horas. 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Oiga, durante esta madrugada de día sábado un incendio fatal se registró en un hogar de adultos mayores ubicado en el sector de Como, esto es en la comuna de Pitrofquén, en la región de la Araucanía, la cual dejó un total de 16 personas fallecidas. El siniestro se declaró no tan de madrugada, fue a las 22:30 horas, o sea, noche del día viernes. Y de acuerdo con la información de carabineros, del total de residentes del hogar, solo fue posible evacuar con vida a 10 personas antes de que el fuego se propagara. De acuerdo con el reporte de Diego Sangüesa, corresponsal de un medio nacional en esta zona, solo una persona cuidaba 26 adultos mayores. Además, añadió que varios de los internados presentaban distintos grados de movilidad, algunos postrados. Qué lamentable por esta situación. Esta persona cuidaba a estos 26 adultos mayores con problemas de movilidad. Y este terrible incendio dejó un saldo de 16 personas fallecidas en Pitrofquén, novena región.

Recuerde, puede seguir participando de este concurso para este gran bingo 18ero que organiza el Club de Deportes Los Muermos. Y bingo que se va a realizar hoy día sábado 12 de septiembre en su sede social a contar de las 7, desde las 19 horas. Hay 10 buenísimos premios, todos son de 100 mil pesos. O sea, van a repartir 1.000.000 de pesos en puros premios. Adhesión por tarjeta 6 mil pesos, habrá premio a la puntualidad. También tendrán empanadas, bebidas, café y un grato ambiente familiar. Este es para hoy día y usted puede participar anotándose, inscribiéndose. Y luego, cerca de la una o antes de la una de la tarde, ya estaremos dando a conocer a él o la ganadora. Nos puede enviar su mensaje a nuestro WhatsApp, más 569-6752-1729, o bien nos puede llamar directamente a nuestro teléfono 652-211614. Y tiene dos opciones para poder participar con nosotros en esta mañana de fin de semana.

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2: Son las 11 y 28 minutos.
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siempre estamos compartiendo buena música aquí en la radio. Nos separan ya 17 para el mediodía, solo restan 17 minutos para las 12. Puede seguir participando del concurso para esta tarjetita de este Gran Bingo 18ero que organiza el Club de Deportes Los Muermos a realizarse hoy sábado 12 de septiembre en su sede social a contar de las 7 de la tarde, con buenísimos premios para poder participar también de este bingo y poder cooperar. 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

Faltan ya 6 minutos para el mediodía, solo restan 6 minutos para las 12. 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Saludos, gracias por estar en nuestra sintonía. Aquí está Franco De Vita, si la ves.

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1: Son las 11 y 59 minutos.
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Porque quiero. 12:08, ya mediodía con 8 minutos. Estamos disfrutando la tarde de este sábado 12 de septiembre hasta las 13 horas. 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

Oiga, seguimos avanzando con buena música y en esta tarde del día sábado 12 de septiembre, 12 con 13, mediodía con 13 minutos. Quédate en compañía de la radio hasta la 1 de la tarde.

Qué buena música siempre para compartir de lindas canciones en la Radio Acogida, en Los Muermos, en Puerto Octay, y en www.radioacogida.cl y canal 806 de Patagonia IP. 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

Estaba el Galeón Español, tema solicitado a nuestro teléfono, 12:21 ya, mediodía con 21 minutos, en este sábado 12 de septiembre, saludando a María, que está de onomástico, felicidades, al igual que para quienes hoy están de cumpleaños o celebrando algo especial. 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

12 y 26, ya mediodía con 26 minutos. En este fin de semana, oiga, mañana hay fútbol, ¿eh? Para que no se lo pierda, iba a transmitir el área deportiva de la radio. Full Deportes estará mañana desde el Municipal de Los Palmas. Un buen compromiso ahí todo el equipo técnico y humano estará llevando a ustedes esta transmisión, ya sea por nuestras redes sociales y también por la radio. No te separes de la sintonía, hay para compartir todavía, para disfrutar de buena música, de canciones.

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2: Son las 12 y 30 minutos.
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1: Atención, vamos con un especial de nuestro servicio de avisos y mensajes. Atención, Los Muermos, La Colonia, Cordillera Vieja, El Melí, Puerto Montt, Ancud, Guellón y Lepigüé. Gloria Paredes, esposo, hijos, nuera y nietecita comunican el sensible fallecimiento de su querido y recordado hijito, hermano, cuñado y tío. Andrés Mancilla Paredes, que en paz descanse, acaecido a la edad de 32 años. Sus restos están siendo velados en la sede de Población San José en Los Muermos. Sus funerales se realizarán mañana, domingo 13 de septiembre, saliendo a las 11 de la mañana de la sede, después de un servicio evangélico, para dirigirse al cementerio municipal de Los Muermos. Se invita a familiares, amigos y vecinos a acompañar, lo que comprometerá su eterna gratitud. Diego Vargas Paredes, esposa e hijita, comunican el sensible fallecimiento de su querido y recordado hermanito, cuñado y tío Andrés Mancilla Paredes, que en paz descanse, acaecido a la edad de 32 años. Sus restos están siendo velados en la sede San José de Los Muermos. Sus funerales se realizarán mañana domingo 13, saliendo a las 11 de la mañana desde la sede, después de un servicio evangélico, para luego continuar al cementerio municipal de Los Muermos. Se invita a familiares y amigos a acompañar en estos momentos de dolor, lo que comprometerá su eterna gratitud.
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Faltan ya 17 para la una. Aún tiene tiempo de anotarse, de inscribirse. Quedan un par de minutos para que se anote y pueda participar del sorteo de esta tarjetita para este gran bingo 18ero que organiza el Club de Deportes de los Muermos. Este es tradicional bingo, este bingo 18ero. A realizarse hoy día sábado 12 de septiembre en la sede social del club a contar de las 19 horas. Oiga, hay buenísimos premios, ¿ah? Son 10 los premios y todos de 100.000 pesos. O sea, van a repartir 1.000.000 de pesos prácticamente en puros premios. Además habrá premio sorpresa, deseón por tarjeta, 6.000 pesos. Así es que puede usted participar, anotarse e inscribirse.

Seguimos en esta programación matinal del día sábado 12 de septiembre hasta la 1 y para ellos nos separan ya 12 minutos. ¿Eh? 12 minutos restan para las 13 horas. Siempre ahí disfrutando de canciones, de datitos e informaciones. Con una masiva participación de la comunidad Mauyín, vivió su tradicional desfile de fiestas patrias, actividad organizada por el municipio local, el Departamento de Educación Municipal y los establecimientos urbanos de esta comuna. Durante la jornada, estudiantes desfilaron por la calle 21 de Mayo con sus uniformes y trajes típicos, acompañados por bandas escolares, en una ceremonia que permitió reforzar las tradiciones nacionales y el sentido de permanencia. El alcalde de Maullín, Naví Sosa Cárdenas, valoró la participación de las comunidades educativas y destacó que este desfile representa una muestra de amor por la patria y de compromiso con la formación de nuevas generaciones. Oiga, atento, después de esta canción ya realizamos el sorteo de esta tarjetita de bingo.

0: Oiga, y no vamos a comenzamos ya a despedirnos, pero antes de la despedida vamos a realizar el sorteo. Sí, sorteo de esta tarjetita de bingo hoy a las 19 horas y organiza el Club de Deportes de Los Muermos. Hay un gran bingo con 10 excelentes premios. Todos los premios son de 100 mil pesos. Vamos a cambiar los papeles, ¿me ayuda? Tengo 22 personas anotadas. Sí, un numerito del 1 al 22 para que se vea el primero al agua. Sí, es que estoy con Iván acá.
1: ¿Del 1 cuánto?
0: Al 22.
1: ¿El 8?
0: El 8 se va al agua, Tomás Dumene al agua. Deme otro numerito del 1 al 22 menos el 8.
1: ¿16?
0: El 16. María Maldonado también se va al agua, nuestra amiga. Esto. Y deme ahora a él o la ganadora.
1: El 11.
0: El número 11, Kevin Bahamondes. Es el ganador de esta tarjetita de bingo. ¿Puede retirarla? Desde las 4 de la tarde, ¿eh? Obviamente antes de las 7. Don Kevin Bahamonde Torres, retire su tarjetita de bingo aquí en la radio, en Antonio Varas número 7, interior, pero desde las 4 de la tarde. Nos vamos, muchas gracias. Nos juntamos a las 4. Que estén bien, chavos.

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3: Son las 13 horas y un minuto.
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2: ¿Cómo están? Bienvenidos a esta primera edición de Mensajes correspondiente a este día sábado 12 de septiembre. Atención Caracol Alto, Los Muermos, Nueva Braunau, Las Chilcas. El Club Deportivo Los Guindos de Caracol comunica el sensible fallecimiento de Rubén Mirson Soto Muñoz, quien fuera padre de nuestro jugador Felipe Soto. Sus restos están siendo velados en la sede de la población Villa Primavera y sus funerales se realizarán mañana, domingo 13 de septiembre, en horario, se lo damos a conocer al tiro. Agradecemos también a la funeraria, quien tomó el servicio, que nos ya brindó los horarios de los funerales, saliendo del lugar del velatorio a las 13:30 horas hacia la iglesia San Pedro, donde se realizará una misa a las 14 horas, para que después continúen al cementerio municipal. Atención Los Muermos, la colonia Cordillera Vieja, El Melí, Puerto Montt, Ancud, Quillón y Lepigüe, Gloria Paredes, esposo e hijo, nuera y nietecita, comunican el sensible fallecimiento de su querido y recordado hijito, hermano, cuñado y tío, Andrés Mancilla Paredes, que en paz descanse, acaecido a la edad de 32 años. Sus restos están siendo velados en la sede de la población San José en Los Muermos. Sus funerales se realizarán mañana domingo 13, saliendo a las 11 de la mañana de la sede después de un servicio evangélico para dirigirse al cementerio municipal de Los Muermos. Se invita a familiares, amigos y vecinos a acompañar, lo que comprometerá su eterna gratitud. Atención Los Muermos, la colonia Cordillera Vieja, El Melí, Puerto Montt, Ancud, Quillón y Lepigüe, Gloria Paredes, esposo e hijo, nuera y nietecita, comunican el sensible fallecimiento de quien fuera su querido y recordado hijito, hermano, cuñado y tío, Andrés Mancilla Paredes, que en paz descansa, caecido a la edad de 32 años. Sus restos están siendo velados en la sede de Población San José en Los Muermos y sus funerales se realizarán mañana domingo 13 de septiembre, saliendo a las 11 de la mañana de la sede después de un servicio evangélico para dirigirse al Cementerio Municipal de Los Muermos. Se invita a familiares, amigos y vecinos a acompañar, lo que comprometerá la eterna gratitud. Diego Vargas Paredes, esposa e hijita, comunican el sensible fallecimiento de su querido y recordado hermanito, cuñado y tío Andrés Mancilla Paredes, que en paz descanse, acaecido a la edad de 32 años. Sus restos están siendo velados en la sede de Población San José en Los Muermos. Sus funerales se realizarán mañana domingo 13, saliendo a las 11 de la mañana desde la sede, después de un servicio evangélico, para luego continuar al cementerio municipal de Los Muermos. Se invita a familiares y amigos a acompañar en estos momentos de dolor, lo que comprometerá su eterna gratitud. Diego Vargas Paredes, esposa e hijita, comunican el sensible fallecimiento de su querido y recordado hermanito, cuñado y tío, Andrés Mancilla Paredes, que en paz descanse, acaecido a la edad de 32 años. Sus restos están siendo velados en la sede de Población San José en Los Muermos. Sus funerales se realizarán mañana, domingo 13 de septiembre, saliendo a las 11 de la mañana desde la sede, después de un servicio evangélico para luego continuar al cementerio municipal de Los Muermos. Se invita a familiares y amigos a acompañar en estos momentos de dolor, lo que comprometerá la eterna gratitud de Diego Vargas Paredes, esposa e hijita. Atención, Caracol Alto, Los Muermos, Puerto Montt, Nueva Braunau y sus alrededores. Funeraria Nueva Oriente comunica el sensible fallecimiento de quien fuera hijo, padre y sobrino, Rubén Milson Soto Muñoz, que en paz descanse. Acaecido a la edad de 51 años. Sus restos están siendo velados en la sede de la población Villa Primavera en Los Muermos. Sus funerales se realizarán este domingo 13 de septiembre, saliendo del lugar del velatorio a las 13:30 horas hacia la iglesia San Pedro, donde se realizará una misa a las 14 horas para después continuar al cementerio municipal. 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
2: Atención, Caracol, Los Muermos, Puerto Montt, Nueva Braunau y sus alrededores. Funeraria Nueva Oriente comunica el sensible fallecimiento de quien fuera hijo, padre y sobrino, Rubén Milson Soto Muñoz, quien en paz descanse, acaecido a la edad de 51 años. Sus restos están siendo velados en la sede de la población Villa Primavera y sus funerales se realizarán mañana domingo 13 de septiembre, saliendo del lugar del velatorio a las 13:30 horas hacia la iglesia San Pedro, donde se realizará una misa a las 14 horas para después continuar al cementerio municipal de esta comuna. Firma la familia Soto Muñoz. 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Atención, La Paloma, Río Frío, Puerto Montt, Paraguay Chico, Los Muermos y sus alrededores. Funeraria Nazaret comunica el sensible fallecimiento de quien fuera hermano, cuñado, tío y sobrino, don José Manuel Alvarado Vidal, quien en paz descanse, más conocido como Chuno. Acaecido a la edad de 74 años. Sus restos son velados en la sede de Población Renacer en Los Muermos y sus funerales se realizarán hoy sábado 12 de septiembre, comenzando con una misa a las 16 horas en la capilla Sagrado Corazón para después continuar al cementerio municipal de Los Muermos. Se invita a relaciones y amigos a acompañar en estos momentos de dolor, lo que comprometerá la eterna gratitud de la familia Alvarado Vidal. 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Atención, Los Muermos, Lepigüe, Maullín y sus alrededores. Funeraria Nazaret comunica el sensible fallecimiento de quien fuera hijo, hermano, cuñado y tío, Andrés Alejandro Mancilla Torres, que en paz descanse. Acaecido a la edad de 32 años. Sus restos son velados en la sede de la Villa San José en Los Muermos. Sus funerales se realizarán mañana domingo 13 de septiembre, saliendo el cortejo a las 11 horas hacia el cementerio municipal de Los Muermos. Se invita a relaciones y amigos a acompañar en estos momentos de dolor, lo que comprometerá la eterna gratitud de la familia Paredes González. 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Atención a Los Muermos, La Paloma, Puerto Montt, Paraguay Chico, Río Frío y sus alrededores. Funeraria Nazaret comunica el sensible fallecimiento de quien fuera hermano, cuñado, tío y sobrino, don José Manuel Alvarado Vidal, que en paz descanse, más conocido como Chuno. Acaecido a la edad de 74 años. Sus restos son velados en la sede de Población Renacer en Los Muermos. Sus funerales se realizarán este sábado 12 de septiembre, comenzando con una misa a las 16 horas en la Capilla Sagrado Corazón, para después continuar al cementerio municipal de Los Muermos. Se invita a relaciones y amigos a acompañar en estos momentos de dolor, lo que comprometerá la eterna gratitud de la familia Alvarado Vidal. Atención a Los Muermos, Lepigüe, Maullín y sus alrededores. Se comunica el sensible fallecimiento de quien fuera hijo, hermano y cuñado, José, bien digo, Andrés Alejandro Mancilla Paredes, quien paz descanse. Acaecido a la edad de 32 años. Sus restos son velados en la Villa San José, en su sede, aquí en Los Muermos, y sus funerales se realizarán mañana domingo 13 de septiembre, saliendo el cortejo a las 11 de la mañana hacia el cementerio municipal de Los Muermos. Se invita a relaciones y amigos a acompañar en estos momentos de dolor, lo que comprometerá la eterna gratitud de la familia Paredes González. Y de esta forma llegamos al término de esta primera edición de Avisos y Mensajes para este sábado 12 de septiembre. Muchas gracias por su sintonía. Continúe en la programación de Radio Acogida.
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1: Hola, hola, ¿qué tal amigos y amigas? Bienvenidos a Viva Chile, el programa donde septiembre se siente, se escucha y por supuesto se baila. Y en compañía de Karina damos inicio a un nuevo capítulo de Aire Chile. Hola amiga, ¿cómo está? Gusto saludarla.
2: El gusto es mío, mi querido Ramón. Aquí estamos en este lindo mes. Este es mi mes, Ramón. Este es mi mes. Donde se celebran las fiestas patrias con mucho, mucho folclor, mucha cueca, mucha tonada, mucho de todo. Y eso es lo lindo que trae este mes de septiembre. Porque así es, llegó septiembre. ¿Cómo está usted, Ramón? ¿Cómo ha estado su semana? ¿Qué nos puede contar en el inicio de este programa?
1: Muy bien, hemos tenido una gran noticia. El programa Aire de Chile, capítulo 1 y capítulo 2, hemos logrado, yo diría, una cantidad de reproducciones históricas, más de 14.000 reproducciones, lo cual queremos agradecer a todos nuestros televidentes que nos han premiado con esta gran sintonía. Y además, estamos saliendo todos los días en TV Más a las 12.40. Una gran noticia, estamos llegando a todo el país y también a través de la señal internacional y la red Alcatel. Una gran noticia que nuestro programa Aire Chile Televisión se proyecta también al mundo internacional y hoy ha sido uno de los programas más vistos de la televisión chilena. Y eso nos llena de orgullo, aquí somos un equipo, una familia, así que esa gran noticia, Karina, de Aire de Chile.
2: ¿Ve por qué le digo yo que septiembre trae cosas muy lindas? Ahí está, pues.
1: Ahí está. Y Karina está saliendo. Y usted está saliendo porque TV Más está incorporando la temporada del año 2024 y 2025. Así que ayer salimos en el primer capítulo, el segundo capítulo en TV Más, todos los días a las 12.40 horas.
2: No lo he visto, así que me voy a poner en campaña para poder verlo. Mis queridos amigos, llegó septiembre y con él aparecen las banderas, las empanadas, las fondas, las cuecas y ese inexplicable deseo de comer esas comidas típicas tan ricas que tenemos aquí en Chile en estas fechas. Y es que cuando llega septiembre, nuestro Chile entero cambia de ambiente. ¿Se han dado cuenta de eso? Las casas, las calles, los colegios, los lugares de trabajo comienzan a llenarse de muchos colores.
1: Y seguimos esta semana con el tercer volumen de la enciclopedia digital Danzas y Tonadas de Chile. Y vamos con la narración pedagógica, volumen 1 y 2, y además acompañado con la fiesta de la cueca.
3: 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Consta de dos partes, una narrativa y otra musical. Les invitamos a adentrarnos en el origen de las danzas de Chile y la tonada. Referirse a la tonada chilena es referirse a un estilo musical poético en el cual se mezcla lo romántico, el amor entre personas y el amor a la tierra querida que nos vio nacer y que nos cobija. Hay quienes dicen que la tonada es triste. La tonada no es triste. Lo que sucede es que la tonada es un medio para contar las penas de amores. Esas penas que no se le cuentan a un amigo, pero sí a la naturaleza. Se le cuenta al arroyo, a la paloma ingrata, a la casa de campo, al mantelito blanco de la humilde mesa, al álamo guacho, etc. En esas cosas naturales el creador musical se desahoga y lanza al mundo el mensaje que nace del corazón. La tonada es algo musical que describe cual pintura costumbrista, lo que es nuestra idiosincrasia, nuestras cosas culturales, nuestros recuerdos históricos y nuestros paisajes naturales tan bellos que los dio el Creador. La tonada, a través de su temática, nos entrega lo más bello de lo nuestro. Los cantores, las cantoras o los conjuntos entregan lo nuestro y han llevado la tonada en anca, paseándola por las justas deportivas del campo, las fiestas campesinas, encuentros leales entre guasos bien montados y las ramadas, donde se funde con la chicha y el chancho, para poder competirle a la empanada de horno y al rico pan amasado. En los hermosos versos de nuestra tonada hay una verdadera armonía pictórica de todo lo que tiene sabor a campo, sabor a rodeo, donde se siente la presencia del verdadero guaso y su amorosa china. Donde hay rodeo, hay guasos gallardos. Donde hay rodeo, hay caballos corraleros. Donde hay rodeo, hay tonada. Esa misma tonada que le canta a las espuelas, al chamanto y al sombrero, que el guaso luce como un buen guaso chileno.
2: Porque el conjunto Tierra Chilena está aquí en Aires de Chile, con Fiesta de la Cueca.
4: La cueca tiene un chamanto tricolor con una estrella, tiene un chirigüe que canta la pasión y la querella, tiene celos de mujer, tiene alegría de parra. La cueca es como un adiós que solloza en la guitarra. Y no se olviden los que bailan, que el amor anda prendido en el girar del pañuelo y en los pliegues de un vestido. ¡Al otro!

0: Ya estamos de vuelta en nuestro programa Idle Killing. Karina, hemos recibido muchos comentarios positivos referente a esta colección Fiesta de la Cueca que hoy día la está llevando. Y seguimos con esta narración pedagógica, danza y tonada de Chile. Vamos ahora con la narración 3 y 4.
1: La tonada en Chile es la forma más aceptada entre el género de canto tradicional y festivo, entre lo narrativo y lo lírico. En sus estrofas encontramos la cuarteta octosílaba. Su interpretación instrumental está marcada preponderantemente con rasguido de guitarras, con acordeón o arpa, a los que se agrega algún instrumento de percusión. Según don Pedro Valdés Núñez, según sea su constitución y estilo, la tonada tiene diferentes formas. Tonada con cogollo, tonada con estribillo, tonada de coleo, tonada simple, tonada valseada, tonada a lo divino, tonada de contrapunto, tonada de villancico, tonada de décima, tonada de romance, etc. Cuando la tonada lleva estribillo, generalmente se rasgue el instrumento en él y su estrofa se acompaña con arpegios y adornos instrumentales.
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0: Estamos escuchando este mito de las grandes tonadas, Karina, que ha tenido muchas reproducciones. Este mito lo sacamos hace 2 años atrás y vamos a tener que pensar en un segundo mito. Este mito lo hizo nuestro amigo Ismael Perfecto Audiovisual. Ha sido un gran aporte para nuestra música. Y seguimos con esta narración 5 y 6, pero acompañado con la música de Rapa Nui.
1: Con mucha particularidad, podemos decir que el cachimbo es una de las más conocidas danzas tradicionales del norte del país. Este ritmo es muy propio de localidades como Mina, Pica y Tarapacá. El cachimbo carece de texto literario y su ejecución musical está en poder de quenas e instrumentos de bronce y percusión. Se baila en pareja y estas ejecutan la coreografía en forma separada. La coquetería femenina es destacada en el baile del cachimbo. Por su parte, el varón despliega toda su simpatía, elegancia y prestancia para conquistar a la hembra que lo acompaña. Si los auditores del cachimbo ponen un poco de atención, se darán cuenta que el cachimbo tiene un cercano parecido con nuestro baile nacional, la cueca. El clima, la geografía, el tipo de trabajo y demás hacen del chilote una estirpe original, permanente y representativa forma de nuestra patria. El chilote es muy celoso en el resguardo de las tradiciones que han sido heredadas de sus antepasados. Las danzas chilotas son de lo demás variadas, pero la que se las trae es el vals. De las herencias europeas se destaca la seguidilla española, de donde nace la cirilla, que es considerada la danza más antigua de Chiloé. Pero la danza preferida de los chilotes es una que llegó desde Uruguay, pasó a la Argentina y desde allí, de la mano del Ejército Libertador, traspasó los Andes para quedarse en este Chile lindo y querido. Llegó con el nombre de Pericón y no desembarcó en Chiloé. Se estrenó en sociedad en la zona central. Chiloé la mantuvo vigente hasta bien entrado el siglo XX, pero con el nombre de Pericona.
2: Porque Conjunto Tierra Chilena nos trae Ko Akuru Ailuau, llega a nuestro programa con Rapa Nui, mi amor.

y dejamos hasta aquí la revisión de nuestro patrimonio musical, nuestras tradiciones y valor histórico del folclore chileno. 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

0: Muy buenas tardes, señoras y señores, bienvenidas, bienvenidos. Faltan exactamente 14 minutos para las 2 de la tarde. Estamos en directo de los estudios centrales de la Radio Reloncaví, la radio grande, la radio con más historia, desde la ciudad de Puerto Montt, con una amplia red de emisoras, saludando muy cordialmente ya en fiestas patrias. La próxima semana se nos viene el 18 de septiembre y en los diferentes ya colegios, establecimientos educacionales, están realizando la gala La Peña Folclórica, donde los niños y las niñas se reencuentran nuevamente con nuestras raíces folclóricas y culturales. Ya vamos a estar un ratito más con nuestro senador Fidel Espinosa, como siempre revisando toda su agenda parlamentaria, tanto en el Congreso en Valparaíso como también su trabajo en agenda en la región de Los Lagos. Vamos a saludar a las radios que hoy nos acompañan en cadena. Desde la Radio Reloncaví, emitiendo nuestra señal para toda la zona sur austral del país. Estamos en cadena con Radio Nuevo Amanecer de Fresia y a mi querida comuna Radio Nuevo Amanecer de Llanquihue. El saludo para Radio Anaí y Mía de la comuna de Río Negro. Para Interradio FM de Frutillar. El saludo para Radio Viva de Purranqui y Radio San Gabriel de Fresia. El saludo para Radio Gratísima de Puerto Varas, Radio Chaitén 105.7, a Radio Palena 89.5 y también el saludo para los colegas de Radio Futal El Fú 91.1, a Valle El Frío 93.5 FM, a Canal 16 Horno Pirén, a la cadena de Radio Super Sol en sus tres señales, en Osorno, Frutillar y Puerto Montt, a Radio Estación 107.1 de Puerto Varas, Radio Mirasol, Alerce, Adonai y Keilen. También saludamos a Radio Maullín de la comuna de Maullín, a Radio Nahuel Avellanal 91.1 de Calbuco, a Radio Nahuel en Ayacara, Ancud, Achao, Puquildón, Castro, Keilen, Keyón y Chonchi. También el saludo para Radio Gualaihue en sus dos señales, en Ordo Pirén y Gualaihue Puerto, y Radio Acogida Los Muermos, Puyehue y Puerto Octay.
1: En Aló Senador, estos son los principales titulares de hoy.
0: Ley Valentín, Senado respaldó informe de comisión mixta sobre medidas de seguridad en edificio de alta altura. Y también le vamos a contar en nuestro programa importantes noticias como estudiantes de Achao y Curaco de Vélez recibieron a computadores del programa Becas TIC de la JUNAEB. También vamos a estar con las cápsulas informativas importantísimas de todas las provincias de nuestra región de Los Lagos. También le vamos a contar que el senador Fidel Espinosa denunció aplicación de criterios dispares en masivo despido de funcionario de educación en la comuna de Puerto Montt. También en titulares le vamos a contar que pescadores artesanales de la provincia de Palena solicitan a la autoridad marítima aplicar ley que corresponde por pesca ilegal de la merluza austral. Y Club Deportivo Fénix de Fresia renovará comodato. Informe de Contraloría reveló que hubo faltas a la probidad por parte del alcalde Frutillar al contratar a familiar en cuarto grado de consanguinidad. Y crisis burocrática retrasa proyecto habitacional en la comuna de Fresia. Vamos a estar también con importantes entrevistas en contactos telefónicos a nivel regional. Faltan exactamente 9 minutos para la 1 de la tarde. Y antes del inicio de nuestro programa, enviar condolencias a la familia Ulloa Aguilera de Puerto Montt por la pérdida de su madre Graciela Aguilera Pérez, que en vida fuera la mamá del diputado Héctor Ulloa y también la madre de la profesora de la Universidad de Los Lagos, Javier Ulloa, periodista también, colega. Así que las condolencias de nuestro programa, del senador de toda la oficina parlamentaria, por el sensible fallecimiento en las últimas horas de la señora Graciela Aguilera, madre del diputado Héctor Ulloa y también de la profesora y periodista Javier Ulloa. Tenemos las condolencias del senador Fidel Espinosa, un ratito más. Vamos, Alejandro, al primer corte musical. Saludamos en la sala máster de la Radio Reloncaví al señor Alejandro Rogel, hombre de mil batallas en la radiotelefonía al sur del país. Vamos al primer corte musical y ya entramos de inmediato en materia con más temas y también con todas las cápsulas informativas de nuestro programa El Aló Senador.

0: Faltan 5 minutos para las 2 de la tarde en su sintonía Los Senador, emitiendo nuestro programa desde la Radio Reloncaví, la radio grande, la radio con más historia, desde la ciudad de Puerto Montt, con una amplia red de emisoras que cubren toda la zona sur austral de nuestro país. Vamos a saludar a nuestro senador Fidel Espinosa para conocer también temas interesantes, pero vamos con el saludo inicial. ¿Cómo está, senador? Muy buenas tardes.
1: Iniciando el programa, quisiera sin duda dudas enviar un saludo muy especial a la familia del diputado Héctor Ulloa, a su hermana Javiera Ulloa, a su hermana Marcela, quienes de una u otra manera están hoy día siendo parte de un día tremendamente triste, doloroso, por la partida de la señora Graciela Edith Aguilera, su madre, de 88 años, que dejó de existir y que está siendo velada en el Parque del Recuerdo en Puerto Montt. Nosotros como oficina parlamentaria acompañamos el día de ayer a la familia, queremos hacer extensivas las condolencias a Héctor, mi colega parlamentario, a toda su familia. Sabemos, ¿no es cierto?, el dolor que embarga a la familia, el cariño inmenso que le tenían a su señora madre, que dejó un legado tremendamente importante en su grupo familiar y en toda su comunidad del barrio de Chorrillos de Puerto Montt.
0: Exactamente, senador. Nosotros al inicio de nuestro programa expresamos nuestro respeto y condolencia a la familia del diputado Héctor Ulloa, a Javiera también, que tenemos la suerte de conocer. Javiera es periodista de profesión y es profesora titular de la Universidad de Los Lagos en Puerto Montt. A toda la familia Ulloa Aguilera por la sensible pérdida de su madre en las últimas horas acá en Puerto Montt, la señora Graciela Aguilera Pérez. Vamos a los que nos convoca en nuestro programa a iniciar, según nuestra pauta informativa, con este importante tema, la ley Valentín. Senado respaldó informe de comisión mixta sobre medidas de seguridad en edificios de altura. Esta semana, el Senado de la República aprobó por mayoría el informe de la comisión mixta que propuso la forma y modo de resolver las divergencias surgidas entre ambas cámaras durante la tramitación del proyecto que busca implementar sistemas de seguridad adicionales para impedir caídas accidentales de edificios en altura. La ley Valentín fue impulsada en un accidente de un menor y que busca modificar la ley de copropiedad inmobiliaria para reemplazar el carácter facultativo de estas medidas por una exigencia legal. Esta establece la obligación de contar con sistemas de protección como mallas o rejas de seguridad en departamentos ubicados en edificios de altura donde residan menores de 12 años o personas con riesgo de caídas. Cabe recordar que esta ley nace tras la caída de Valentín Brian Gutiérrez, de 5 años, el 29 de mayo del año 2025, en San Pedro de la Paz, región del Biobío. El pequeño, junto a su amigo Luca, cayó desde un piso 13 a través de una ventana no asegurada, falleciendo 4 días más tarde en el Hospital Regional de Concepción. Escuchemos la intervención de este interesante tema del senador Fidel Espinosa en torno a la ley Valentín.
2: Bueno, esta semana hemos tenido una semana que también ha partido, desde mi punto de vista, positivamente en el Congreso, hablando de materias legislativas, porque primero en la Comisión de Vivienda del Senado, que tengo el orgullo de presidir, hemos sacado adelante una iniciativa que ya se venía generando con bastantes complicaciones, demoras en el Congreso, y era muy importante sacarla antes de la fiesta del 18, que es la ley Valentín. ¿Qué es lo que dice la ley Valentín? Es una ley que lo que busca es proteger a la familia chilena y sobre todo a los menores de edad cuando viven o residen en edificios en altura. Hemos tenido accidentes violentos, graves, que han roto el alma de la ciudadanía chilena. El último ocurrió en el mes de mayo con Isabela, una menor de 2 años que fue de visita donde su padre, que no tenía los resguardos necesarios en el departamento, se cayó de un piso 12 en Las Condes y generó un estupor a nivel nacional, un dolor gigante en toda el alma de nuestra ciudadanía. Pero antes de eso, ya en 2024, el niño Valentín, que había ido de visita a un edificio en altura, también se cayó y ahí se comenzó a generar este proceso legislativo. ¿Por qué la demora? Porque la Cámara de Diputados había planteado que sea una medida facultativa el exigir mallas de protección en edificio en altura. Es decir, que sea voluntad del dueño o del copropietario el colocar o no esas mallas de seguridad. Y nosotros consideramos en el Senado que eso era absolutamente absurdo, porque en definitiva nadie las iba a colocar. Esto hubiera sido como si hubiéramos colocado facultativamente lo de la silla en los vehículos para transportar a menores de edad. Si le hubiéramos dicho que fuera facultativo, nadie le hubiera comprado la silla de seguridad. Por lo tanto, lo que hicimos en el Senado fue aprobar la obligatoriedad de instalar medidas de seguridad. Y ahí se generó una discrepancia entre la Cámara de Diputados y el Senado. Y cuando ocurre la discrepancia entre ambas cámaras, se tiene que llegar a una comisión mixta. Esta comisión mixta la presidí yo como presidente de Vivienda y sacamos el proyecto esta semana. Y por lo tanto está a puertas de ser ley de la República. Y el presidente José Antonio Kast tendrá que promulgarla dentro de las próximas horas. Nosotros creemos que esto es una medida que llega a dar un poco más de tranquilidad a la familia chilena. ¿A quién nos obliga? A todos los propietarios, arrendatarios, que estén en edificios en altura, desde el segundo piso hacia arriba, y que tengan al interior de sus núcleos familiares pequeños, niños menores de 12 años, o personas con capacidades, con movilidad, dentro con capacidad diferente, pero con movilidad dentro de esos edificios. Es una ley importante, es una ley que creemos va a ayudar muchísimo. Ya hay comunas pequeñas de nuestra región que van a tener que también someterse a esta ley, como Fresia, que está construyendo sus primeros edificios. Castro, una comuna ya mediana en Chiloé, que está construyendo ahí el proyecto La Chacra, con muchos edificios también. Todos esos van a tener exigencias de seguridad para menores de 12.
0: Hasta ahí parte de la intervención del senador Fidel Espinosa en torno a esta importante ley de la República, la ley Valentín. Pero le queremos preguntar al senador, quienes reciben visitas en piso en altura, que esto es muy habitual, sobre todo los fines de semana, ¿tiene el senador la obligación de implementar esta medida de protección, esta medida de seguridad?
2: Tu pregunta es muy importante, Carlos, porque en definitiva, la obligatoriedad a la cual llegamos finalmente para dar mayor seguridad a la familia chilena o a los menores en particular, no estipula la ley cuando tú vas de visita a un edificio. Supongamos que una familia va de visita a un piso séptimo y ese piso séptimo no tiene medidas de seguridad porque no viven menores de 12 años o no viven personas con capacidades diferentes. Ese propietario que va a recibir la visita no tiene la obligatoriedad por recibir la visita tener las medidas de seguridad. Entonces allí el llamado es justamente a la familia. La familia es la que tiene que adoptar en esa visita, que sea de 2, 3, 4 horas o más horas, tiene que adoptar esa visita, esa familia, todas las medidas de seguridad si hay algún menor de por medio. Allí no hay obligatoriedad de las medidas de seguridad, no puede quedar estipulado en la ley de esa manera. Ahora, ¿qué pasa? Otra pregunta que se nos hizo mucho en la comisión. ¿Qué pasa si alguien, simplemente teniendo menores de edad, no aplica las medidas de seguridad? La conserjería está en la obligatoriedad de entregar los antecedentes al juzgado de policía local para iniciar un proceso, que puede culminar con multas, y si ya después aquí hay residencia puede llegar a hechos mayores. Pero lo importante, repito, es proteger a los menores, que no tengamos que lamentar este tipo de accidentes. No olvidemos que el último accidente, el de Isabela, fue de una irresponsabilidad tremenda. Este joven padre estuvo carreteando todo el fin de semana. Fue a buscar a su menor de edad, le tocaba custodia el domingo, se lo entregaron. La mamá le preguntó mil veces si había puesto las medidas de seguridad, le dijo que sí, y efectivamente estaban puestas las medidas de seguridad, pero solo en el balcón que daba acceso al living comedor, pero no en las habitaciones donde sí había peligro de caída. Ahí no tenía medidas de seguridad y ya ocurrió la desgracia que todo el país conoció. No olvidemos que esta persona estaba haciendo la siesta cuando dejó a su niña solo, su niña sola, y se dio cuenta de la tragedia cuando llega Carabinero a tocar su...
0: Hasta ahí entonces esta importante explicación que nos da el senador Fidel Espinosa en torno a la ley Valentín. Finalmente tenemos el audio, las declaraciones de la senadora de la República, Loreto Carvajal, en torno a esta importante iniciativa.
3: Había un compromiso país que no hace sino proteger las vidas y resguardar sobre todo nuestros menores. El accidente de Valentín, el accidente de Isidora y otros tantos que han habido no nos podían dejar indiferentes. Y el compromiso hoy día se ha cumplido. Una modificación a la ley de copropiedad que hace obligatorio y no facultativo el tener que cumplir con la norma de generar rejas o mecanismos de protección que impidan en edificios de altura, que hoy día son la mayoría de las viviendas de las que vemos no solo en las grandes ciudades, sino que en cada una de nuestras regiones.
0: La senadora Loreto Carvajal, refiriéndose a este importante tema, la ley Valentín, que no es otra ley que hace la obligación, como decíamos al inicio de este reportaje con el senador Fidel Espinosa, en torno a tener protección en edificios que estén en altura en todo el país, malla de protección, en fin, para que los niños y los menores no caigan, por favor, a tener mucho, mucho cuidado. Es un tema de sentido común. Si van menores, si van las guaguitas famosas que gatean, que se van a acercar también a las ventanas, tener la protección necesaria para no tener estos trágicos accidentes que lamentar, sobre todo en los últimos años acá en nuestro país. Vamos a revisar ahora las cápsulas informativas, que son siempre la conexión que tenemos con el territorio de las diferentes provincias de nuestra región de los Lagos. Vamos a escuchar ahora a Tamara Casanova, que siempre nos trae interesantes temas de la provincia de Palena. Equipo parlamentario del senador Fidel Espinosa organizó reunión con el Comité de Salud Peninsular de Chaitén y Servicios de Salud del Reloncaví para abordar diferentes problemáticas de salud en la provincia de Palena.
4: La salud en la península de Huequi no puede seguir esperando. El equipo parlamentario del senador Fidel Espinosa organizó una reunión con el Comité de Salud Peninsular de la comuna de Chaitén y el Servicio de Salud de Loncaví para abordar las necesidades de la comunidad. Evacuaciones médicas, falta de profesionales, atención de urgencia y conectividad fueron parte de los temas abordados. Pasemos a escuchar a Nora Soto, presidenta del Comité de Salud Peninsular.
5: Bueno, me presento, mi nombre es Nora Soto, presidenta del Comité de Salud Peninsular, y el día de hoy nos hemos reunido para poder presentar las problemáticas que tenemos como localidad, como territorio, ya que estamos en un territorio que es de zona extrema, y salimos muy contentos. Damos gracias también a la oficina, cierto, parlamentaria, porque pudieron gestionar esta reunión. Y nos sentimos contentos porque nos dieron el tiempo para poder expresarnos, ¿cierto? Y así también pudimos plantear nuestras dudas y esperamos ahora las respuestas. Así que eso.
4: De esta manera se seguirá gestionando y haciendo seguimiento a estos compromisos, porque la península de Huequi también merece una salud digna, oportuna y de calidad. Informó desde la provincia de Palena, Tamara Casanova Ramos.
0: Exactamente, concordamos con la apreciación de Tamara, que toda la gente, sobre todo la provincia de Palena, merece una atención de salud digna, de mucha calidad. Así que es muy importante todo lo que se genere en cuanto a reunión, a todo lo que se convoque para mejorar la calidad de la atención, sobre todo la atención primaria, en la provincia de Palena. Ahora vamos a escuchar al abogado Juan Molina, que siempre, toda la semana, nos trae temas importantísimos que se debaten en el Congreso en Valparaíso, pero que tienen resorte y repercusión con todo nuestro país, que lo explica con peras y manzanas. Ahora el abogado Juan Molina nos trae a colación. Comisión de Medio Ambiente del Senado discute proyecto que amplía la prohibición de entrega de bolsas plásticas en el comercio en el país.
6: Buenas tardes, soy Juan Molina y esto es Síntesis Legislativa. Esta semana vamos a explicar en qué quedó la discusión en la Comisión de Medio Ambiente del Senado del proyecto que amplía la prohibición de entrega de bolsas plásticas de comercio. La comisión precisó que la prohibición alcanza tanto a las compras presenciales como a las realizadas por comercio electrónico, incluyendo las entregas a domicilio. Esto es relevante para la región de los Lagos, donde el comercio por delivery ha crecido en forma sostenida en los últimos años. Al mismo tiempo, se excluyó expresamente a las ferias libres de la definición de establecimiento de comercio. En la práctica, esto significa que la nueva regulación no le será aplicable de la misma forma que a un supermercado o a una cadena retail, lo que resulta especialmente importante para las numerosas ferias que operan en las comunas de Puerto Montt, Osorno y Castro, por ejemplo. El proyecto mantiene dos vías de excepción a la prohibición general. Primero, las bolsas reutilizables fabricadas en su totalidad con plástico reciclado en Chile, que deben estar rotuladas así, con el número de lote que acredite su composición van a quedar excluidas. Segundo, las bolsas certificadas como compostables, conforme al procedimiento que establece la ley de plásticos de un solo uso, también quedarán excluidas. Respecto a la obligación de informar en los establecimientos sobre el impacto ambiental de las bolsas, la redacción final se acotó. Lo que se propone es una obligación amplia de sensibilización en el sentido de que los dueños de los establecimientos y sus dueñas deben entregar información vinculada a campaña educativa que debe realizar el Ministerio del Medio Ambiente. En materia de fiscalización, se estableció que cualquier persona puede denunciar el incumplimiento directamente ante un juzgado de policía local. Las sanciones son un sistema de multas de hasta 5 UTM en lugar de la clausura del establecimiento que se contemplaba en el texto original. Queda abierta la posibilidad de sanciones más severas en caso de un incumplimiento reiterado. En síntesis, el proyecto avanza hacia su votación final. Se realizaron ajustes que buscan equilibrar la reducción del uso de plástico con las particularidades del comercio local, incluyendo el resguardo expreso a las ferias libres. La comisión retomará esta discusión luego de fiestas patrias. Soy Juan Molina y esto es Síntesis Legislativa.
0: Importante e interesante y didáctica esta síntesis informativa con el abogado Juan Molina en torno ahora el uso de las bolsas plásticas en el comercio, que hace tiempo también ya muchos municipios en gran parte del país se estaba prohibiendo entregar bolsas plásticas y volver a las bolsas de género, no sé, a las bolsas de papel, en fin, para ver ahí el tema de la contaminación que es tan terrible en todo el mundo, no tan solo en nuestro país, porque cuesta mucho después eliminar lo que es el plástico y todo lo que significa también la constitución de estas famosas bolsas plásticas que se entregan en el comercio y sobre todo en las grandes cadenas de supermercados. Vamos ahora con un tema tremendamente importante donde el senador Espinosa denunció aplicación de criterios dispares en masivo despido de funcionarios de la educación en Puerto Montt. La aplicación de criterios dispares en los sumarios a 250 funcionarios de la Educación Municipal de Puerto Montt por uso de licencias médicas, de los cuales 70 ya han sido destituidos, denunció el senador Fidel Espinosa ante la Contraloría General de la República. Además, el equipo parlamentario acompañó a un grupo de profesoras y al abogado Mauricio Sáez en la restitución de la docente Cecilia Villarroel en el colegio Los Alerces, caso que se espera sea un precedente para el desarrollo de las acciones judiciales pertinentes. El senador Espinosa señaló que nos encontramos ante una situación de arbitrariedad absoluta en la Municipalidad de Puerto Montt. Se está persiguiendo a más de 200 trabajadores de la educación mediante sumarios administrativos que han dado de baja a muchos de ellos. Detrás de las licencias no hay solo números, sino también familias que viven en la incertidumbre. También señaló que van a acompañar durante todo este proceso el senador Fidel Espinosa a toda la familia. Vamos con el abogado que está acompañando a la familia, al abogado Mauricio Sáez. ¿Cómo está, abogado? Le saluda el periodista Carlos Vidal en Aló, Senador. Estamos en la radio Reloncaví con una amplia red de emisoras en la zona sur austral de nuestro país. Muy buenas tardes, abogado.
7: Buenas tardes, Carlos. Muy agradecido de estar día también y poder conversar con usted sobre este tema.
0: Para que nos cuente, por favor, con detalle de lo que está pasando con estos funcionarios de la educación acá en Puerto Montt, abogado.
7: Súper, mire. La verdad es que la situación se ha ido volviendo crítica con el paso de los días, ya en particular porque, bueno, como ya sabía, como usted ya hacía la introducción, por este mandato de Contraloría se abren las investigaciones para las personas que, estando con licencia médica, se registraron salidas del país. En esa línea, el municipio de Puerto Montt, así como las diferentes reparticiones del Estado, iniciaron estas investigaciones sumarias, que en gran parte están en curso o como se dio en muchos lados, se les dio una sanción acorde al tipo de incumplimiento que tuvieron. ¿Ya? ¿Pero qué es lo que está pasando en Puerto Montt? En Puerto Montt salieron 250 sumarios. De esos 250 sumarios, la totalidad está siendo desvinculado. Incluso personas que tenían, que son las que yo represento, licencias médicas reales, con enfermedades reales, por padecimientos reales, que no compraron en el fondo una licencia para irse de vacaciones, para ampliar, las vacaciones, ni nada. Personas que llevan incluso mucho tiempo con licencia, por temas psicológicos, por alguna operación, y que por el día la familia, como llevaban tanto tiempo encerrados, llevaban alguna vuelta, etcétera, y están en proceso de ser restituidos.
0: Ya, y en este aspecto, en este contexto, abogado Sáenz, ¿qué dijo la Contraloría? ¿Cuál es el dictamen de Contraloría en estos casos?
7: Mire, hay que hacer un par de precisiones. ¿Ya? En particular, y qué es lo que está pasando, la verdad, en Puerto Montt, es que los profesores tienen un estatuto especial, que es el estatuto docente.
0: Claro.
7: Y a un profesor, para sacarlo, se le tiene que hacer una investigación como profesor. Y lo mismo a los asistentes de la educación. Y ese fue el primer error que cometió el municipio de Puerto Montt, que no los está juzgando como profesores. Y lo segundo es que la Contraloría, en la instrucción que da a las reparticiones del Estado para hacer estos sumarios, te dice de que se tiene que investigar y comprobar fehacientemente que esta salida del país o esta licencia no fue tomada o no se hizo uso de este beneficio, como ya les decía, para ampliar las vacaciones, para hacer en el fondo el mal uso, ya que como yo puedo asegurar súper enérgicamente que claro, todas las personas que yo represento no están en esta situación, no están en la situación de que compraron una licencia para irse de vacaciones. Entonces, eso no se pudo probar en ninguno de los sumarios que nosotros estamos representando. Y ahí, por lo mismo, las profesoras acudieron a la oficina parlamentaria del senador Fidel Espinosa, quien les extendió la ayuda para oficiar a la Contraloría para interpretar y que no quede duda respecto de que la Contraloría pide de que en los sumarios quede expresamente señalado cuáles eran las conductas que motivaron en el fondo para decir que efectivamente aquí esta licencia fue comprada para irse de vacaciones. Y eso es parte también de lo que nosotros estamos alegando en un tribunal. Ya el estatuto docente es súper claro y dice que los profesores, cuando son desvinculados por falta de la probidad, que es lo que está haciendo el municipio de Puerto Montt, se tiene que ir al tribunal laboral. Incluso el tribunal laboral en unos casos en particular nos cauteló y hizo el reingreso provisorio de docentes afectados.
0: Claro, ya hay un precedente en este tema, abogado, donde la docente, la profesora Cecilia Villarroel, en el colegio Lo Valerse, fue reincorporada a su trabajo habitual.
7: Exacto, eso fue el primer precedente respecto a esto, que igual nos tiene súper contentos, porque obviamente esto es parte de una discusión que se tiene que dar, y es parte también de lo que va a tener que finalmente resolverse en el fondo en el tribunal. Pero como ya le mencionaba, a juicio nuestro, y el municipio ha cometido varios errores dentro del sumario, y que esos errores, al ponderarse finalmente en un tribunal, que es la instancia que le va a tocar analizar si efectivamente esto fue así o no, hasta ahora se han ponderado favorablemente para los profesores. Y aquí quizás quiero poner el énfasis respecto a que no es llegar y sacar a un profesor como porque se va a ir a su casa y probablemente mañana va a estar buscando trabajo. Estos profesores se van sin un seguro de cesantía, se van sin su indemnización y se van con una inhabilidad de 5 años para trabajar en la administración del Estado. Entonces, es técnicamente matar su vida laboral durante todo este tiempo, e incluso posterior a la que pase la inhabilidad. Hay muchas familias que en estos momentos no saben qué hacer, porque gran parte de los sumarios son de mujeres, y mujeres que además eran jefas de hogar, y está comprobado que en una región como la nuestra, donde el desempleo aumenta, sobre todo el desempleo de las mujeres, estas mujeres no van a tener cómo mantener a sus hijos el mes siguiente. Y muchas de ellas, y además, ya venían con descuentos porque les descontaron el dinero de la licencia y ellos fueron y lo devolvieron. Entonces ya venían con una reducción de sueldo de 2 o 3 meses previos.
0: Claro. Abogado,
7: entonces, en ese sentido, ¿sí? La situación es súper alarmante, y también es indignante ver de que no se les dio un trato justo y no se analizó, sino que aquí, como nosotros también hemos tenido un prejuzgamiento por parte del alcalde de Puerto Montt, quien antes incluso de iniciado los sumarios dijo que iba a sacar a 250 funcionarios de el DAEM previo al traspaso al SLED, y que finalmente está cumpliendo su promesa mediática que hizo.
0: ¿Es como un ajuste de cuenta, se puede decir?
7: Claro, él hizo una hizo un anuncio mediático que antes del traspaso a Sensetlet tenía que sacar 250 funcionarios. Justo se dio este tema de los sumarios y que además calza con sus declaraciones previas y que son 250 sumarios los que se están actualmente ejecutando.
0: Finalmente, abogado Sáenz, le quiero preguntar cuál es el argumento base que tiene usted donde pone el foco de acción en la defensa de los profesores, abogado.
7: Más que un argumento, son varios, ya, pero los principales son que en este caso las licencias médicas son licencias médicas reales, por enfermedades reales y emitidas por médicos reales, y que no fueron solicitados estos reposos para alargar vacaciones o en el fondo pedir licencia para irse a vacacionar fuera del país, sino que esto correspondió netamente casual en estas licencias que se hicieron viajes, pero que en el fondo no había el ánimo de defraudar al Estado. ¿Por qué? Porque no fueron pedidas para eso.
0: Claro.
7: Ese es como el argumento base sobre el cual nosotros estamos trabajando, sumado a todos los argumentos más jurídicos respecto a los errores que cometió el municipio durante el sumario, que no se les pudo probar en el fondo que había una intención de cada uno de estos profesores de defraudar al Estado y usar estas licencias para defraudar al Estado e irse de vacaciones.
0: Le agradecemos su tiempo, muy muy buena la entrevista explicando este tema tremendamente sensible que involucra no tan solo más de 250 profesores, sino muchas familias que están detrás de los docentes, así que le agradecemos por este contacto, abogado Mauricio Sáenz, muy buenas tardes y gracias por atender el llamado de Aló Senador.
7: Muchas gracias a ustedes y por mi parte feliz de poder estar hablando de esto y también quizás dejar como palabra final de hacer el llamado también a las personas que están en sus casas. Igual la empatía que tiene que haber, porque en el fondo sabemos que hay personas que efectivamente hicieron mal uso de las licencias, pero al menos en el caso de los profesores, que son además las personas más expuestas del sistema, puedo dar fe de que en este caso no lo hicieron. Así que eso, muchas gracias por el llamado.
0: Buenas tardes. Ahí escuchamos al abogado Mauricio Sáenz, que representa a más de 200 docentes, pero según ellos, despido injustificado el municipio de Puerto Montt. Finalmente vamos a escuchar la cuña a la señora María Paredes, profesora desvinculada también con 32 años de servicio, y manifestó lo siguiente.
8: No somos delincuentes, somos personas serias, responsables, que amamos nuestra carrera. Y nos están sacando en forma abrupta, justificándose tras una licencia médica, pero la idea era sacarnos desde antes. Desde antes la autoridad ya había dicho que iba a sacar 250 funcionarios. Doy las gracias al senador porque nos están escuchando, no pueden dejar a tantas madres, a tantas dueñas de casa, pagando dividendos, educando a sus hijos en la calle.
0: Ahí escuchamos a los profesores, al abogado, vamos a ver que ojalá todo tenga un buen desenlace para el bien de los profesores, también de la familia y también de la comunidad educativa, sobre todo acá en nuestra capital de la comuna de Puerto Montt. Las 2 de la tarde con 22 minutos, vamos a un nuevo corte musical en Aló Senador y ya estamos con más agenda parlamentaria, el senador Fidel Espinosa, y también con más cápsulas de las diferentes provincias de la región de Los Lagos.

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Revisamos también otros temas interesantísimos de la agenda parlamentaria del senador Espinosa y nos vamos a Curaco de Vélez, a Chiloé, donde estudiantes de Achao y Curaco de Vélez recibieron computadores del programa Becas TIC de la JUNAEB. El pasado jueves, 66 estudiantes de Achao y 29 de la comuna de Curaco de Vélez recibieron computadores portátiles en el marco del programa Becas TIC de la JUNAEB, beneficio destinado a apoyar a los estudiantes de séptimo básico y disminuir la brecha digital. ¿Qué es la Beca TIC? El programa Beca de Acceso a Tecnología, Información y Comunicaciones TIC consiste en proveer a él o los estudiantes beneficiarios de un set de herramientas TIC para el estudio que corresponde a un computador o un notebook o su equivalente a un software de información o contenido digitalizado y conectividad a Internet. Los requisitos son estar matriculado en séptimo año básico durante el mes de abril del año lectivo, educación de adultos también, estar matriculado en tercer nivel básico durante el mes de abril y mantener el 60% de asistencia continua entre abril y agosto. Educación especial, cursar séptimo básico especial en el mes de abril. Así que importante lo que se vivió esta semana en Chiloé, en Achao y Curaco de Vélez. Vamos a escuchar también las reacciones que son siempre importantes de este tema a René Garcés, alcalde.

0: lo hace siempre el senador, le permite ver estas realidades que vive todos los días la gente de Chiloé, los aspectos de la geografía, de cómo vivimos. Que es importante cuando las autoridades se reúnen con un propósito tan loable, tan bonito, como es el entregar estos computadores, que sin duda van a cambiar la vida de nuestros estudiantes, pero no solamente de ellos, yo creo que también de sus familias. Este computador representa el primer computador para muchos alumnos, pero también en muchos casos representa el primer computador para sus familias. Sin duda este equipo computacional va a abrir un mundo de posibilidades distintos, va a abrir un mundo de opciones para los estudiantes y sus familias, porque además viene con un año de internet gratuito. Además tiene 14 meses de garantía y entre otras cosas tiene más de 65 software educativos que van a permitir también que los alumnos puedan hacer sus tareas sin ningún inconveniente. Así que felices de estar acá y vamos a seguir recorriendo las comunas de nuestra región llevando esta importante beca.
1: Qué linda, hermosa noticia que nos entrega al final las palabras del señor Víctor Nail en su calidad de director regional de JUNAEB en torno a esta entrega de computadores, equipos portátiles para estrechar la brecha de internet, la brecha de la globalización y que esté presente también ya en los quehaceres diarios de nuestros estudiantes, especialmente en la Isla Grande de Chiloé. Escuchemos sobre este importante tema al senador Fidel Espinosa.
2: Bueno, fue una semana de mucho terreno, estuvimos en Chiloé, estuvimos en Curaco de Vélez con nuestra alcaldesa Javiera Yáñez, estuvimos también muy bien recibidos por el alcalde René Garcés en Quinchao, en lo que fue la entrega de estos computadores que han recibido miles de alumnos y alumnas de séptimo básico de las escuelas y colegios públicos de la región de Los Lagos, en una gran tarea que ha desarrollado nuestro director de JUNAEB, Víctor Nail, quien recorrió toda la región, inclusive las provincias más alejadas como Palena, en donde estuvo también en Chaitén, Futa y en Palena mismo, en Gualeguay. Estamos contentos por ello porque esta es una herramienta muy importante que se le entrega a nuestros alumnos, una política de Estado que nace con Michelle Bachelet y que se ha mantenido con gobiernos que no son del mismo color político, y eso habla bien, porque demuestra que una política de Estado tiene que tener continuidad, como la política de la vivienda, como la política del deporte, como todo lo que signifique beneficio para la gente. Los beneficios ciudadanos no se pueden cortar, o no se pueden coartar. Los beneficios sociales llegaron para quedarse, y esta entrega de computadores es realmente una herramienta linda. Yo le decía, yo hablé en las tres partes, estuvimos también en Frutillar ayer en la entrega de computadores a las escuelas rurales y urbanas de Frutillar, y yo le decía ahí en la locución que hice en el gimnasio de la escuela Vicente Pérez Rosales de Frutillar, yo le decía algo que es muy importante. Mire, a los papás, esto, primero, en todos mis discursos yo he felicitado la labor de los profesores, los asistentes de la educación, de nuestras manipuladoras. Pero la verdad, ¿no es cierto?, es que aquí es muy importante que los apoderados, yo se lo dije con todas sus letras todos los días, todos sean muy importantes ellos como papás. Los papás son gravitantes para que los chicos cuando salgan de cuarto medio se vayan a la universidad. Hoy día no hay excusa para no sacar un título profesional. No hay mayor alegría que cuando recorro un sector rural, cuando voy a una caleta de pescadores, cuando estoy reunido con una asamblea en una junta de vecinos o en un club deportivo, aparezca un papá o una mamá que me diga: don Fidel, gracias por lo que hicieron ustedes con la presidenta Bachelet en su momento de lograr la gratuidad en la educación, porque tengo un hijo que se graduó de médico, de abogado, o de profesor, o de ingeniero, o de tantas otras profesiones, enfermeras, parvularias. Entonces, la verdad que eso llena de satisfacción, porque fue una política de Estado que algunos en la derecha no querían que fuera ley. No olvidemos cómo fueron las discusiones. Habían sectores políticos de la derecha que decían que Chile no podía tener gratuidad en la educación, que era para todos o no era para ninguno. O sea, querían que también el Estado le pagara a los que estudian, ¿no es cierto?, pagando, que tienen recursos sus papás. Y nosotros dijimos que eso tenía que ser gradual. Y por eso hoy día hay un porcentaje alto de alumnos. Por ejemplo, la Universidad de Los Lagos tiene un 80% de gratuidad. Eso es una cifra estratosféricamente buena. Quiere decir que 8 de cada 10 alumnos están estudiando gratuitamente en nuestras universidades regionales. La Universidad Austral de Puerto Montt ha anunciado a través de su rector, Egon Montesino, que va a abrir la carrera de medicina también, y eso potencia la capital regional y las universidades regionales, que tengamos medicina también en Puerto Montt, en la Austral. Entonces, esas cosas nos llenan de satisfacción porque acercan estas carreras a nuestros alumnos para que no tengan que irse a otras ciudades en donde probablemente ya vivir cueste más de 500.000, 800.000 pesos al mes por cada alumno fuera de la matrícula. Así que un gran aplauso, Cristóbal, para todos esos miles de alumnos que recibieron sus computadores y también a todos quienes, los funcionarios de la JUNAEB, cumplieron todo este mes en esta entrega una labor tremendamente importante.

0: Concordamos con la apreciación, el comentario del senador Fiel Espinosa en torno a la educación, a la entrega de los computadores. Sin duda que en esta sociedad tecno, urbano, masivo, consumista que estamos viviendo de la globalización en todo el mundo, la llave que va a abrir todas las puertas es la educación. Lamentablemente es así. Para algunos sí, para otros no, pero es la educación que abre las puertas en todo el mundo. Y anteriormente con el tema de la entrega de los notebooks en Chile, igual tremendamente importante que los niños ya en esa edad de los en séptimo año ya tengan la conexión, tengan esta herramienta de trabajo tan importante como es el computador para de una u otra manera acercar el mundo de la educación, la digitalización, acercar también la supercarretera a la información como es internet a las aulas. Así que tremendamente orgullosos y felices por la entrega que hizo Junaep hace algunos días en Chiloé de estos notebooks a los niños. Y hablando de Chiloé, vamos a la cápsula informativa que cada semana nos trae de la provincia Manuel Ballesteros con temas tremendamente relevantes, donde el equipo parlamentario, el senador Espinosa, acompañó a directiva de Club Deportivo Austral de Quellón y Estrella del Sur de Castro a una importante reunión con el viceministro del Interior, con el señor Claudio Alvarado.
1: Chiloé siempre se ha caracterizado por tener buenos equipos de fútbol amateur y selecciones, teniendo en sus vitrinas campeonatos regionales y nacionales. Por eso la importancia que dos clubes emblemáticos como Estrella del Sur de Castro y Austral de Quellón cumplan 100 años el próximo año. Por eso gestionamos una audiencia en La Moneda junto al ministro del Interior, don Claudio Alvarado. Así se refirió a la reunión don Marcelo Payán, presidente del Club Austral de Quellón.
2: Muy buenas tardes. Sí, efectivamente el día martes nosotros tuvimos una audiencia con el viceministro de Estado, don Claudio Alvarado, obviamente en el Palacio de la Moneda de la Ciudad de Santiago. Nos juntamos ahí con los muchachos del Club Estrella de Castro, donde ellos también, al igual que nosotros como Club Deportivo Austral, completamos 100 años el 2027. Así que estamos de centenario ambas instituciones, así que gracias a la gestión de don Manuel Ballesteros tuvimos la oportunidad de ir a conversar ahí con don Claudio Alvarado y expresarle más o menos nuestras necesidades con miras al centenario de nuestras instituciones.
1: Tuvimos la oportunidad de acompañarlos a tan importante reunión, ilusionados que esta fecha puede ser histórica y conseguir algunos proyectos para sus clubes. También se refirió a la visita a La Moneda el dirigente de la Estrella del Sur de Castro, don Jorge Miranda.
2: Sí, efectivamente nosotros el martes que pasó tuvimos una cita en Santiago con el viceministro de Estado, don Claudio Alvarado. Agradecer por este medio a don Fidel Espinosa, al senador, quien hizo posible que nosotros pudiéramos llegar y conversar con don Claudio y expresarle nuestros deseos, nuestros anhelos con miras al centenario que vamos a tener el año que viene, el 2027. Así que muy agradecido, don Fidel, y esperamos tenerlo pronto por acá, por Quellón.
1: Fue un día histórico para ellos. Después de tan importante reunión de trabajo, tuvieron la oportunidad de recorrer el Palacio de la Moneda. Había alegría y esperanza que saldrá todo bien para el próximo año en su bicentenario. Contento igual con las gestiones que hicieron el senador Fidel Espinosa y el ministro del Interior, don Claudio Alvarado, porque no todos los días se cumplen 100 años y habrá que estar a la altura de su bicentenario. Informó desde Chiloé Manuel Ballesteros Curumilla.
0: Qué bueno, importante dar a conocer estos temas en lo deportivo, en lo social, y eso siempre nos traen nuestros colegas de la oficina parlamentaria con las cápsulas informativas. Y siguiendo también con noticias en el ámbito deportivo, el Club Deportivo Fénix de Fresia renovará como dato. Una muy buena noticia recibieron los socios del Club Deportivo Fénix de la comuna de Fresia, quienes están a puertas de renovar su comodato. Tras este importante documento, el Club Deportivo podrá presentar en un futuro cercano proyectos de importancia también para todo lo que significa el futuro de esta importante institución de Fresia. Escuchemos lo que nos dijo de intervención sobre este tema el senador Fidel Espinosa.
3: Bueno, y hay una muy buena noticia, un aplauso grande, Cristóbal, porque tenemos una noticia fabulosa para Fresia, para el Club Deportivo Fénix, un club histórico de Fresia. Acaba de salir su comodato, falta solo la firma de ellos, los dirigentes tienen que acercarse al Servio Regional, ya está ok el comodato del club, tienen que ir a firmar este contrato, nos van a contactar seguramente estos días, pero eso merece sin duda un reconocimiento. Lo importante es que ahora con Fénix, con este comodato ya se podemos presentar un proyecto para campo sintético en Fresia y lo vamos a respaldar y lo vamos a apoyar con todo, con el objeto de ellos puedan tener la posibilidad de poder contar con un nuevo estadio para Fresia, que además se le dejó muy claro a los dirigentes cuando el ministro Poduje les va a pasar el comodato después de la reunión que tuvimos, la última visita del ministro Puerto Montt, que tiene que ser un estadio que también lo puedan ocupar otras instituciones deportivas como el Bancario y otras bajo la administración siempre, por cierto, del Club Deportivo Fénix. Así que es una buena noticia porque se hace justicia con un club que ya tenía ese comodato, que tuvo problemas sin lugar a dudas, que en la pandemia se deterioró su estadio porque quedó, ¿no es cierto?, a manos de grupos que fueron a destrozar los cierres perimetrales que había, los camarines que había, pero ahora ellos tienen claramente la misión de poder construir desde allí un nuevo estadio para Fresia que permita seguir potenciando el deporte, porque esa institución nomás tiene más de 100 jóvenes y niños haciendo fútbol en el día a día, y eso es muy importante. Y todos los clubes deportivos de Fresia y de los demás deben saber que siempre vamos a estar apoyando el deporte como lo hemos hecho durante todos estos años.
0: Muy buena noticia en torno al Club Deportivo Fénix, donde se le va a renovar el comodato para seguir creciendo como institución deportiva y social en la comuna de Fresia. Y nos trasladamos a Chiloé, donde desvinculan a manipuladores de alimentos en la provincia de Chiloé. Esta semana se conoció nuevamente el despido de manipuladores de alimentos en nuestro país, más específicamente en la provincia de Chiloé, donde estas personas fueron desvinculadas, invocando el artículo 161 de necesidad de la empresa. Cabe recordar, recordemos que la ley 20.787, artículo 75 bis, protege a las manipuladoras que cumplen con requisitos de continuidad laboral y contempla la prórroga de sus contratos durante diciembre, enero y febrero. Asimismo, establece una indemnización especial para quienes sean despedidas por el artículo 161 entre el 1 de enero y el 31 de agosto. Escuchemos sobre este importante tema y problemática al senador Fidel Espinosa.
3: Hemos luchado toda nuestra vida política acá en la zona porque se protejan los derechos de los trabajadores. Yo siento mucha tristeza por lo que está haciendo una de las empresas o varias empresas a nivel nacional que están despidiendo a diestra y siniestra, aludiendo al Código del Trabajo, el 161, que es necesidad de la empresa para despedir a manipuladoras de alimentos. Lo encuentro lamentable, inaceptable, más aún cuando son empresas que de una u otra manera han estado cuestionadas públicamente por los graves hechos que el país ha ido conociendo con lo que hacen con la ración alimenticia, cómo hacen trabajar de más a mujeres forzadas, en donde tienen que haber tal cantidad de manipuladoras por raciones, y muchas veces esos números nunca se respetan. Y yo encuentro que bastante burlesco, por no decir otro concepto, el que hoy día estén despidiendo por el 161 necesidad de la empresa y al otro día estén contratando a otras personas. Y no lo digo en contra de las personas contratadas, lo digo defendiendo a las que están quedando sin alimento para sus hogares, porque han sido desvinculadas. Algunas de ellas fueron amonestadas previamente, una semana o 15 días atrás, solamente con el propósito de tener una amonestación para echarla. Eso no corresponde. Por eso, que sepan estas empresas que están actuando de esta manera, que seremos implacables en la fiscalización respecto a sus actuaciones. Porque de cada colegio, de cada escuela, alguna madre o alguna manipuladora o algún asistente de la educación nos va a enviar información de cómo lo están haciendo, de cómo están actuando, de cómo están burlando los derechos de las personas que tantos, pero tantos años nos han costado sacar adelante. Lo encuentro tremendamente lamentable y agradezco, ¿no es cierto?, a todas las dirigentes que nos han llamado manifestando nuestra preocupación.
0: Importante lo que señala en su intervención el senador Fidel Espinosa en torno al resguardo laboral que tienen que tener todos los trabajadores y trabajadores del país, sobre todo nuestras manipuladoras de alimentos que cumplen un rol fundamental en la alimentación de nuestros niños. Tenemos el contacto en directo con Chiloé, con la señora Doris Legue, que es la presidenta del sindicato Violeta Parra en Achao, en torno a esta problemática que dimos a conocer. Señora Doris, ¿cómo está? Le saluda el periodista Carlos Vidal en Aló Senador, en Puerto Montt, para toda la zona sur del país. Muy buenas tardes.
4: Hola, muy buenas tardes. Gracias por darnos este espacio. Corrijo, mi nombre es Doris Legue, pero soy secretaria del sindicato Violeta Parra.
0: Ya, como secretaria, señora Doris, ahora cuéntenos el problema y lo que se está viviendo allá en Achao y en la provincia de Chiloé con el tema de la manipuladora de alimentos, el despido, las desvinculaciones también.
4: Sí, sabe que nosotros... Cedir Chile desde marzo, ¿cierto?, viene despidiendo a muchas trabajadoras. Ya lleva más de 50 trabajadoras desvinculadas, ¿cierto? Todas organizadas, ¿cierto?, en este sindicato de Violeta Parra. No sé, les dio con eso. Y a nivel país ya van más de 800 trabajadoras despedidas. Bajo el artículo 160, que es por necesidades de la empresa, pero eso no está argumentado en ninguna parte, porque no el despido es por bajas de raciones. Junaed no está pagando toda la alimentación. Así que estamos en un gran dilema ahí. Triste, por cierto, que han quedado muchas dueñas de casa sin así su es. Fuente laboral.
0: Claro. Señora Doris, le quiero preguntar, disculpe, pero... un tema tremendamente importante que la semana pasada ya colocó el foco de atención el senador Fidel Espinosa. Yo como periodista le quiero preguntar, llama la atención que despiden a manipulador de alimentos, pero al rato después, al otro día, ya tienen a la persona reemplazante, es decir, el dinero para ese cupo está para poder pagarle mensualmente, porque despiden a una persona y ya al rato está la reemplazante.
4: Claro, por eso le digo que están despidiendo el despido es por el artículo 160, pero no corresponde. Nosotros como dirigentes, ¿cierto?, tuvimos reunión con Junaed Nacional el 26 de junio de este año, ¿cierto?, donde le expresamos nuestro sentir como dirigente lo que estaba pasando tanto en la isla de Chiloé, porque aquí está la empresa FEDIR. Y en ese tiempo el director nacional se comprometió a hacer las fiscalizaciones, ¿cierto? Y a la vez él aprovechó, ¿cierto?, en esa reunión de hablar con el encargado de acá de la Junaed de aquí de Los Lagos, y tuvimos una reunión también con él. Acá hemos estado en muchas reuniones, a lo cual nosotros nos desconcierta todo eso, que siguen los despidos masivos, que nos encontramos totalmente fuera de lugar. En esa oportunidad, ¿cierto?, Junaed siempre desmiente ellos que ellos están pagando todas las raciones. Ellos no tienen baja de raciones. Ellos están cancelando la totalidad. Así nos lo dijo en reunión la Junaed.
0: Claro. ¿Y la empresa dice que baja raciones?
4: La empresa dice que baja raciones. Nosotros también, aprovechando esta instancia, ¿cierto?, que nos permiten, nosotros queremos hacer público, como sindicato Violeta Parra, la falta de argumentos para disminuir, ¿cierto?, a las trabajadoras que prestan servicios a FEDIR. Las trabajadoras, ¿cierto?, notifican, van a denunciar a la empresa por los despidos, ¿cierto? De igual forma, don Ulises Pastén, representante de la empresa FEDIR, se da el descaro, el derecho de llamar a la dirigenta, ¿cierto? Y le pide que haga llegar currículum para que nosotros seamos el puente para contratar a más gente. Nosotros como organización repudiamos ese acto de la empresa y a todos los dirigentes que se prestan para hacer esa relación, ¿cierto?, hacia el trabajador. Nosotros aclaramos eso porque también se lo hicimos saber a la socia de que la empresa está pidiendo currículum, la cual nosotros lo rechazamos tajantemente. también aprovechamos ya, hemos tenido tantas reuniones, como digo, hacer a nivel, ojalá que estén escuchando lo de Jonás en la radio, ¿cierto? Donde nosotros le pedimos que al señor de Junaed regional, ¿cierto?, a realizar fiscalizaciones, pero fiscalizaciones reales, pues, donde vaya a ver, asista a las cocinas, ¿cierto?, y vea la minuta, y vea la cantidad de raciones, vea que hay falta personal. Porque nosotros estamos pensando, ¿cierto?, que 70 por uno, que se logró, pero parece que como yo como dirigente lo veo como un castigo, porque al final y al cabo lo están dificultando a nuestras compañeras.
0: Agradecemos, señora Doris Legge, secretaria del Sindicato Manipulador Alimentos Violeta Parra Nachao, por este contacto. Que le vaya bien en las gestiones. Tienen ahí ya el apoyo fundamental del senador Fidel Espinosa, su oficina, de los profesionales. Así que no van a estar solas en esta lucha, señora Doris, y muy buenas tardes.
4: Buenas tardes, gracias.
0: Ahí escuchamos el contacto en directo, la señora Doris Legge en Nachao, secretaria del Sindicato Manipuladoras de Alimentos, Violeta Parra. Vamos al último corte musical a 11 minutos para las 3 de la tarde y regresamos con más agenda parlamentaria, el senador Fidel Espinosa, y también con la cápsula informativa de la provincia de Osorno.

0: Faltan siete minutos para las 3 de la tarde, con muchas noticias interactivas todo nuestro programa. Escuchamos también al senador Espinosa, que nos tiene un saludo muy importante.
1: Y quiero también enviar un saludo muy grande a María Elsa Alvarado Mancilla, una abuelita que, aunque usted no lo crea, tiene 100 años, vive el Antonio Varas de Puerto Montt. El 29 de diciembre próximo cumple 101 años de vida. 101, ¿quién no quisiera llegar a esa edad, Dios mío? Hoy día me encontré en la feria presidente del año con su hija Rosita, con su familia, andaban comprando, yo también andaba de compra muy temprano en la feria presidente del año de Puerto Montt, cuando llega la gente de Calbuco, de Muermo, de todos los lugares. Perdón, de todos los lugares cercanos a Puerto Montt, llegan a hacer comercio allí a la Feria Presidente Ibañez, y ahí me encuentro a la señora Rosita, que me dice que su mamita conoció a mi papá, conoció a mi familia, y estaría muy contenta que los vaya a saludar, así que espero que antes del 29 de diciembre pueda pasar por ahí por el Antonio Vara a saludarlo. Pero aprovecho este programa para enviarle un saludo especial, porque ¿quién cumple 100 años? Muy pocas personas llegan a los 100 años, y ella es una de ellas, así que un abrazo gigante a la señora en cuestión, muchos besos, abrazos, cariños, que lo pase muy bien en las fiestas patrias y el próximo 29 de diciembre en su cumpleaños 101.
0: Nos adherimos a esta felicidad de esta vecina de Puerto Montt, con 100 años de vida y se prepara ya para los 101 años. Tremenda bendición. Vamos a la provincia de Osorno. Claudia Pailalef siempre nos trae también importantes temas a los senadores, donde el municipio de Purranque adeuda un monto millonario.
2: El concejal de Purranque, Gabriel Cañete, expuso ante el Consejo Municipal una grave alerta presupuestaria debido a una causa de cobranza laboral cuya liquidación alcanza los 562 millones de pesos, advirtiendo que el impacto financiero total para las arcas locales podría bordear los 800 millones. En la instancia, la autoridad planteó primero la preocupación por el origen de la deuda, la cual comenzó con un monto inicial estimado en apenas 31 millones por el retraso o no pago de cotizaciones previsionales, pero que tras el paso del tiempo acumuló reajustes, intereses y recargos legales hasta transformarse en la millonaria cifra actual. Asimismo, se abordó el cuestionamiento a la gestión y estrategia de la defensa jurídica municipal, dado que la revisión de los antecedentes revela que no se habrían presentado oportunamente ciertas excepciones o actuaciones procesales, sumado a que los desembolsos por otros litigios judiciales ya han superado los 220 millones de pesos. Pasemos a escuchar las declaraciones del concejal de Purranque, Gabriel Cañete.
3: Sí, la verdad, bastante preocupados. Hoy día, efectivamente, el municipio de Purranque enfrenta una deuda judicial que asciende a los 562 millones de pesos. Hay una liquidación, ¿cierto?, judicial que está presente hoy día en la página del Poder Judicial. Lo más preocupante de esta cifra, ¿cierto?, que es una cifra muy alta, no solamente el monto, sino también la forma en la que se llegó a ella. Todo comenzó el año 2025 con una demanda laboral notificada en marzo, la cual no fue contestada a tiempo. Al perder el juicio, posteriormente se inició una cobranza por cotizaciones provisionales que bordeaba los 31 millones de pesos, pero tampoco se presentaron las defensas dentro del plazo legal. Finalmente, producto de los intereses y recargos, esta deuda escaló a más de 562 millones de pesos y el tribunal otorgó 3 días para objetar dicha liquidación. Y la sorpresa es que tampoco se presentó ninguna objeción y se llegó a pasar sin reclamar. Estamos hablando de 3 oportunidades en un mismo caso, ¿cierto? En un proceso judicial donde no se actuó a tiempo y existiendo obviamente una estructura jurídica y también distintos departamentos que debiesen velar justamente porque estas cosas funcionen como corresponde. Hoy día la suma es muy considerable, es una suma tan grande que permite financiar muchos programas sociales durante varios años dentro del municipio de Purranque. Entonces, para mí es una situación catastrófica que realmente me gustaría que se pueda resolver, que se pueda revertir, y esperemos que así sea.
2: La revisión exhaustiva de los expedientes judiciales y la determinación de las responsabilidades administrativas por eventuales omisiones defensivas serán evaluadas internamente, mientras que el municipio deberá definir cómo abordará esta exigencia financiera para resguardar el patrimonio comunal. Una compleja situación económica que amenaza con comprometer seriamente los recursos y la calidad de vida de las vecinas y vecinos de la comuna de Purranque. Informó desde la provincia de Osorno, Claudia Pailalef Montiel.
0: La cápsula informativa con Claudia Pailalef. Ya nos estamos despidiendo, los 30 segundos finales. Una lamentable noticia en la mañana con el fallecimiento de 16 adultos mayores en Pitruquén, que luta a la región y a todo el país, la región de la Araucanía. Este trágico despertar, donde no tenía permisos legales para funcionar este asilo de adultos mayores, asilo anciano, como se conoce, donde lamentablemente en este incendio fallecieron 16 personas adultos mayores en la comuna de Pitruquén. Fueron bomberos prácticamente de toda la región de la Araucanía y cerca ya del mediodía, a las 11 de la mañana, Carabineros dio a conocer que lamentablemente habían fallecido 16 personas de adultos, habían fallecido 16 personas de adultos mayores que estaban en este hogar de ancianos y que no tenía los permisos correspondientes de funcionamiento. Nos estamos despidiendo, señoras y señores. La próxima semana ya estamos en Fiestas Patrias a celebrar.
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6: Son las 15 horas.
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0: Que siga la fiesta, que siga este sábado. Sí, pues sábado y el cuerpo lo sabe, dicen por ahí. ¿Eh? Saludo a toda la familia, al grupo de amigos que va a esta hora rumbo a una casa de un amigo, rumbo a algún lugar y están escuchando la radio porque les gusta la ranchera. Saludos para todos, saludos para todas.
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1: Son las 15 horas y 13 minutos.

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1: 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Seguimos con la música, seguimos compartiendo juntos a El Canta Ranchero.

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1: En vivo, en este día sábado, qué bonito. Espero que tengan la oportunidad de descansar este fin de semana, de disfrutar buen fútbol. Si juega tu equipo preferido, si juega algún equipo de barrio, del campo, disfrutar este fin de semana como usted quiera. Un gran saludo para todos.

Son las 15 horas y 26 minutos.

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1: Radio Acogida indica la hora.
2: Son las 15 horas y 30 minutos.
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0: Oiga, día sábado el cuerpo, dicen algunos que lo saben, otros no. Gracias por escucharnos durante toda la semana. Gracias por sintonizar la radio, gracias por acompañarnos. Y seguimos con la buena música ranchera, porque ¿a quién no le gusta una buena ranchera a esta hora de la tarde? Saludos a los Muermos, Puerto Octay y Puyehue y a toda la red regional de emisoras acogida.
1: Son las 15:36.
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0: ¿Qué va a hacer hoy día en la noche? Va a salir de fiesta, va a salir con los amigos, va a salir con la familia, va a salir con la polola, va a salir a algún lado o va a hacer un sábado de descanso. Lo que sea, hágalo con responsabilidad. Si va a salir, deje las llaves, compartiendo todos, por supuesto, un momento agradable y que tengan un buen fin de semana.
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2: Son las 16 horas.
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0: tengo que decir.
1: ¿Cómo están? ¿Qué tal? Qué gusto saludarles tarde ya de este sábado 12 de septiembre.
0: Estaba preparado. Oiga,
1: la tarde está como de primavera. A pesar de que la primavera comienza justamente en este mes de septiembre, el 22 para este 2026, ya sentimos ese aire primavera. Saludos muy especiales, gracias por ya comenzar a acompañarse de la radio Los Muermos en Puerto Octay, en Puyehue. Hasta las 7 les acompañamos en esta bonita programación. Quédate en nuestra sintonía.

4:13, las 4:13 en este sábado 12 de septiembre, siempre para compartir buena música. Quédate en nuestra sintonía, quédate en compañía de la radio para compartir de lindas canciones hasta las 7:00.

4 de la tarde con 17 minutos, son las 4 y hay 17 en este sábado 12. Está de onomástico el día de hoy, María, que la pasen muy bien en este día de su santo. Para quienes hoy están celebrando cumpleaños, algo especial o importante, también aprovechamos de enviarles nuestros cariños y saludos. Previo al inicio de las fiestas patrias, la Liga de Primera continuará su desarrollo este fin de semana con la fecha 23, jornada en la que Colo-Colo buscará ampliar su diferencia en la cima, recibiendo a Deportes Concepción, mientras Universidad Católica y Universidad de Chile disputan con todo el segundo puesto. Para hoy están contemplados los siguientes compromisos. Palestino versus Universidad Católica se enfrentarían a las 20 horas en el Estadio Municipal de La Cisterna. En tanto, para mañana domingo harían lo propio Deportes La Serena versus Universidad de Chile a las 15 horas en el Estadio La Portada. Colo Colo se enfrentará a Deportes Concepción a las 17:30 horas en el Monumental. Audax Italiano se enfrenta a O'Higgins a las 20 horas en el Estadio Bicentenario de la Florida. En tanto, para el lunes 14 de septiembre se enfrentarían Unión La Calera versus Deportes Limache a las 20:30 horas en el Estadio Nicolás Chaguán. Los compromisos ya disputados en este día sábado: Ñublense perdió 3-1 ante Everton. Este compromiso fue jugado en el Estadio Bicentenario Nelson Oyarzún. En tanto, Cobresal empató con Coquimbo Unido. Estaba revisando justamente acá los compromisos y ellos están jugando a esta hora. Ya se ha iniciado el segundo tiempo entre Cobresal y Coquimbo Unido. Van empatados a uno. Este encuentro deportivo se está jugando en el Estadio El Cobre. Son partidos de fútbol, ¿cierto? Las disputas en esta fecha número 23 de la Liga de Primera, la cual sigue durante este fin de semana.

Son las 4:25, ya 4:25. Recuerde que nos puede contactar si quiere escuchar alguna canción bonita o saludar a alguien en especial, o que nosotros le enviemos un saludo especial. Nos contacta nomás sin ningún problema. Y ya está el WhatsApp siempre activo y disponible de la radio, más 569-6752-1729. O bien nos puede llamar directamente al 652-2116-14. Quédate en nuestra sintonía hasta las 19 horas.

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2: Son las 16 horas y 30 minutos.
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Solo 17 minutos restan ya de las 5 de la tarde. Seguimos en esta tarde para todos de fin de semana en Radio Acogida. Le contamos que el actual presidente de la FIFA, Gianni Infantino, será candidato a su propia reelección en las próximas elecciones que se celebrarán el próximo año, según indicó la agencia AFP. Y a esta un portavoz de la instancia, pese a las críticas que ha llevado a algunas conferencias, como la UEFA, a retirar su apoyo. El presidente de la FIFA anunció en abril que se presentará a la reelección en 2027. Por supuesto, nada de cambio y el señor Infantino se presentará a la reelección, aseguró un portavoz a la agencia AFP, confirmando una información de la prensa inglesa. El mundo del fútbol está dividido sobre el modo de gobernar de Infantino, considerando opaco por sus detractores, sobre todo a raíz de la iniciativa del presidente de gestionar los ingresos de la Copa del Mundo a través de una compañía abierta a inversiones privados sin haberlo consultado con el resto de los miembros de la FIFA. Aunque el dirigente ha abandonado desde entonces esa idea, las críticas continúan acumulándose y algunas de las federaciones europeas más importantes le han retirado su apoyo a cara a las elecciones de marzo del próximo año. Gianni Infantino, el propio Infantino, confirmó su candidatura a la reelección como presidente de la Federación Internacional de Fútbol Asociado.

0: Esta canción fue solicitada, aquí está Marc Anthony.
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Nos separan ya 7 minutos de las 17 horas, 5 restan para las 5 en esta tarde de día sábado, fin de semana. Fin de semana, segundo fin de semana ya de este mes de septiembre. Previa a lo que va a ser el fin de semana de fiestas patrias, que es el siguiente. Nos quedan 4 días prácticamente desde el lunes y ya comenzamos a disfrutar y a festejar este nuevo aniversario patrio 2026.

Solo 3 minutos restan ya de las 5. Recuerde, más 569-652-1729. WhatsApp siempre activo y disponible de la radio.

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2: Son las 17 horas y un minuto.
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Mario Guerrero en la música para acompañarnos, invitado a esta tarde de día sábado 12 de septiembre. 5 de la tarde con 13 minutos. Le contamos que el Servicio de Salud Chiloé reforzó las acciones para prevenir y abordar las agresiones contra funcionarios de la salud, luego de que durante 2026 se contabilizaran 70 denuncias formales en establecimientos solo de la provincia. La cifra fue analizada durante una nueva sesión de la Mesa de Seguridad Provincial que reunió a representantes de hospitales, de atención primaria, municipios y organismos vinculados a la prevención. Del total de denuncias, 38 corresponden a establecimientos de atención primaria y el resto a hospitales de red. Ancud con Creta, 23 casos, seguida por Quellón con 21 y Castro con 11. También se registran denuncias en Curaco de Vélez con 6, Keilen con 5, Kemchi y Chonchi con 2, cada comuna.

Solo 5:21 ya de esta tarde del día sábado 12. 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

Bueno, y queda menos de una semana para volver a disfrutar de las fiestas patrias, época en que muchos se reúnen para conmemorar la primera Junta Nacional de Gobierno o simplemente para compartir en familia con amigos. En la previa, muchos trabajadores y trabajadoras reciben de sus empresas un aguinaldo para costear gastos de alimentación o cotillón para estas fiestas, aunque también algunas compañías optan por entregar mercadería útil para las celebraciones. En el caso de los trabajadores del sector público, estos reciben un aguinaldo monetario cuyo monto ya fue establecido, pero el total de lo que recibirán depende de su sueldo mensual. Según la ley 21.806, que indica el reajuste al sector público, los montos del aguinaldo de fiestas patrias para trabajadores del área pública son los siguientes. Trabajadores con sueldos líquidos iguales o menores a 1.060.000 pesos recibirán de aguinaldo 91.682 pesos. Trabajadores con sueldos líquidos superiores a 1.060.493 pesos y remuneración bruta igual o menor a los 3.500.000 recibirán 63.465 pesos. En tanto, los trabajadores del sector público que tengan un salario mayor a los 3.500.000 pesos no recibirán aguinaldo en estas fiestas patrias. En cuanto a la fecha de pago, podrían recibir el aguinaldo justo con el sueldo de septiembre. O sea, es que ya lo sabe. Esto es principalmente para quienes desempeñan funciones o labores en el sector público.

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1: Son las 17 horas y 32 minutos.
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14 minutos restan ya de las 6. Seguimos avanzando en esta tarde para todos de fin de semana hasta las 7. Recuerden, les acompañamos. Nos puede seguir contactando, enviando sus mensajes, escribiendo a nuestro WhatsApp más 569-6752-1729. Bien, nos puede llamar a nuestro teléfono de red fija 652-211614.

Natalino en la música, invitados también para disfrutar de esta programación de la tarde para todos, el día sábado 12 de septiembre, saludando a María, que está de onomástico, de santo, al igual que para quienes hoy están de cumpleaños, van a celebrar o están celebrando algo especial o importante, que lo pasen muy bien. Y si usted quiere saludar a esa persona especial, nos puede contactar al más 569-6752-1729, o bien nos puede llamar directamente a nuestro teléfono 652-211614. Recuerde, les acompañamos hasta las 7 de la tarde, siempre con buena música, en Radio Acogida, en Los Muermos, en Puerto Octay, en Puyehue, en www.radioacogida.cl y canal 806 de su cable operador Patagonia IP. Así es que ahí tienen opciones y alternativas de siempre escuchar la radio, donde quiera que se encuentre, ya sea en Los Muermos, que tenemos frecuencia propia en la comuna de Puerto Octay también, y en la comuna de Puyehue, igual nos escuchan ahí por el aire. O bien si está afuera, en otra región, en otras partes de nuestro país o bien del mundo, www.radioacogida.cl.

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2: Son las 17 horas y 59 minutos.
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Son las 6 de la tarde con 12 minutitos, ya 6 de la tarde con 12 minutitos. Así estamos disfrutando la programación del sábado, ¿no? Programación de fin de semana aquí en la radio. 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

Bomberos a esta hora concurre a la emergencia en calle Balmaceda, esto es frente a la Plaza de Armas. Se trataría de un posible o de una posible inflamación de el ducto evacuador de gases o el cañón. Esto es a un costado como punto de referencia, a un costado de ferretería El León, frente a la Plaza de Armas por calle Balmaceda. Bomberos concurre a esta emergencia en lo que conllevaría este posible inflamación del ducto evacuador de gases. Es una noticia que se mantiene en completo desarrollo a esta hora de la tarde. Si usted ahí escucha los carros de bomberos, se trataría de esta emergencia por esta posible inflamación del ducto de evacuador de gases en casa habitación ubicada en calle Balmaceda, frente a la Plaza de Armas de Los Muermos, como punto de referencia, y al lado de la ferretería León. Es una noticia que se mantiene en completo desarrollo a esta hora de la tarde.

Vamos a reiterar la emergencia del momento. Se trataría de una posible emergencia, según lo que nos detalla el cuerpo de bomberos de Los Muermos. Posible inflamación del ducto evacuador de gases. Este es el cañón en casa habitación, ahí en calle Balmaceda, frente a Plaza de Armas, como referencia, a un costado de la ferretería León. Bomberos ya concurre hasta este lugar. Vamos a estar atentos a esta noticia, a esta información que se mantiene en completo desarrollo a esta hora de la tarde. Si escuchan los carros de bomberos, es justamente por esta emergencia ahí en calle Balmaceda, en una casa habitación frente a la Plaza de Armas, a un costado como punto de referencia de la ferretería León. Se trataría de una posible inflamación del ducto evacuador de gases. Son las 6 de la tarde con 23 minutos, ya 6 de la tarde y 23 minutos. Seguimos con buena música hasta las 7.

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1: Bueno, la emergencia fue controlada por los propios moradores y la central del cuerpo de bomberos. Ahí señalaba de que era una posible inflamación del ducto evacuador de gases. Pero bomberos también está en el lugar ahí verificando que todo esté en perfectas condiciones.

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2: Son las 18 horas y 32 minutos.
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Solo 14 minutitos, ya restan de las 7. 14 minutos nos separan de las 19 horas. Nos quedan ahí un par de minutos todavía para disfrutar y compartir de buena música en esta tarde para todos de Radio Acogida.

Mire, le contamos que un ejemplar de foca leopardo sorprendió este fin de semana a los transeúntes y visitantes de la playa del deporte ubicada en Viña del Mar tras salir a la orilla. El avistamiento movilizó de inmediato un operativo de emergencia para velar por la integridad tanto del animal como de los visitantes de este sector. Antes de la llegada de los equipos de emergencia, diversas fotos y videos captaron a un grupo de turistas a tan solo unos pocos metros de distancia de esta especie. Esta cercanía representa un riesgo latente, ya que la foca leopardo es un depredador de comportamiento impredecible y gran fuerza física cuando se siente amenazado o estresado fuera de su hábitat natural. A esta situación, personal de la Policía Marítima de la Armada de Chile acudió rápidamente al lugar para establecer un perímetro de seguridad estricto. La presencia de las autoridades busca resguardar la zona, evitar acercamientos imprudentes de las personas y mantener la calma del animal mientras descansa o evalúan su retorno al mar. ¿Qué les parece? Esto ocurrió durante esta tarde de día sábado en Viña del Mar, donde registros captan a esta foca leopardo en concurrida playa de la ciudad Jardín.

Y nos vamos, comenzamos ya a despedirnos de esta tarde para todos en día sábado. Muchas gracias por su sintonía. Cordialmente invitados para volvernos a juntar el día de... El día lunes, porque el próximo sábado vamos a estar con programación especial. Sí, hasta el día lunes. El día lunes estamos en... volviendo a casa de 7 a 10 de la noche. Y el próximo fin de semana, día viernes 18, sábado 19, vamos a estar con bonita programación para disfrutar de estas fiestas patrias 2026. Muchas gracias por su sintonía. Usted no se separe de la programación de la radio, de la compañía de la radio. Hay mucho por compartir y por disfrutar. Ya llega Discos por Siempre y a las 21 horas Los Bailables. Un abrazo, lindo fin de semana, que estén bien, chao.

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1: ¿Cómo están? Bienvenidos a esta segunda edición de Mensajes en este día sábado 12 de septiembre. Diego Vargas Paredes, esposa e hijita, comunican el sensible fallecimiento de su querido y recordado hermanito, cuñado y tío Andrés Mancilla Paredes, que en paz descanse, acaecido a la edad de 32 años. Sus restos están siendo velados en la sede de la Villa San José de los Muermos. Sus funerales se realizarán mañana domingo 13, saliendo a las 11 de la mañana, desde la sede, después de un servicio evangélico, para luego continuar al cementerio municipal de Los Muermos. Se invita a familiares y amigos a acompañar en estos momentos de dolor, lo que comprometerá su eterna gratitud. Atención Caracol Alto, Los Muermos, Puerto Montt, Nuevo Braunau y sus alrededores, Funeraria Nuevo Oriente.

0: indica el sensible fallecimiento de quien fuera hijo, padre y sobrino, Rubén Milson Soto Muñoz, que en paz descanse, acaecido a la edad de 51 años. Sus restos están siendo velados en la sede de la población Villa Primavera y sus funerales se realizarán mañana domingo 13 de septiembre, comenzando con un servicio para posteriormente dirigirse al cementerio municipal de los Muermos. Una misa a la cual también se va a realizar a eso de las 14 horas, saliendo del lugar de su velatorio a las 13:30 horas hacia la iglesia San Pedro, para posteriormente a las 14 horas después de la misa continuar al cementerio municipal. Se invita a familiares, vecinos y amigos a acompañar en estos momentos de profundo dolor, favor que comprometerá la eterna gratitud de la familia Soto Muñoz. 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Atención de Caracol, Los Muermos, Puerto Montt, Nueva Braunau y sus alrededores. Funeraria Nueva Oriente comunica el sensible fallecimiento de quien fuera hijo, padre y sobrino, Rubén Mirson Soto Muñoz, que en paz descanse, acaecido a la edad de 51 años. Sus restos son velados en la sede de la población Villa Primavera en Los Muermos. Sus funerales se realizarán mañana domingo 13 de septiembre, saliendo del lugar del velatorio a las 13:30 horas hacia la iglesia San Pedro, donde se realizará una misa a las 14 horas para después continuar al cementerio municipal. Se invita a familiares, vecinos y amigos a acompañar en estos momentos de dolor, lo que comprometerá la eterna gratitud de la familia Soto Muñoz. 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Y de esta forma, llegamos al término de esta segunda edición de Avisos y Mensajes. Muchas gracias por su sintonía. Que tengan una muy buena tarde.
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3: Son las 19 horas y 5 minutos.
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1: Radio Acogida indica la hora.
2: Son las 19 horas y 30 minutos.
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2: Son las 20 horas.
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1: Son las 20 horas y 30 minutos.
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1: Son las 21 horas.
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1: Inicia el Fiesta Mix en un nuevo capítulo. ¿Cómo están? Ismael Pereira Calderón por acá, arroba Ismael DJ Retro, listos, preparados para escuchar y disfrutar de una excelente y fantástica programación que hemos preparado como cada semana en tu radio emisora favorita junto a la red Archi de emisoras. Y estamos en septiembre, así es, comienza esta cuenta regresiva para celebrar las fiestas patrias. Estamos a muy pocos días y obviamente te acompañamos en estas vísperas del 18 de septiembre. Estaremos hablando de las comidas típicas, de la música y mucho más para acompañarte. Todo comienza con estas buenas cuecas, como Dios manda en esta fecha, junto a nuestros amigos, los hermanos Campos. Fiesta de la cueca, acá, en esto que es el Fiesta Mix. Bienvenidos y bienvenidos.
2: ¡Ay, amigo Campos!